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2: Porque ahora lo vamos a aprovechar para hacer nuestra versión juntos. ¿Te animás?

0: Muchas gracias, Enrique Ramil. ¡Fuerte ese aplauso!
1: ¡Gracias! ¡Un placer!
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2: Amiga mía. Vamos, Maxi.

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0: aplauso.
1: ¡Gracias!
0: Quiero pedir un aplauso muy grande para una de las voces más nuevas y más impresionantes de la música argentina, Valentino Merlo. Te quiero,
1: muchas
0: amigo.
1: Gracias. Wow.
0: Y un aplauso muy, pero muy grande para uno de los productores más importantes de toda Latinoamérica y del mundo, para el señor Vivo en allá arriba, que lo queremos mucho.
1: ¡Qué fachero ahí el rey!
2: Muchas gracias.
0: Gracias, Valen.
1: Dios lo bendiga.
0: Gracias, Vivo.
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gente, como ya sabrán, este es mi último concierto siendo parte de CNCO. Quería tomar este tiempo para agradecerles a todo el mundo que ha hecho este sueño posible por los últimos 5 años, a los chicos, a las CNCOners, al equipo de management.

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0: 13 minutos pasan de las 9 de la mañana. Señoras y señores, muy buenos días. Bienvenidos, bienvenidas. Estamos arrancando nuestra edición de día martes. Martes rockero, martes en el que empiezan a sonar algunas guitarras. Empezamos a elegir algunas de esas canciones que nos gustan de nuestro rock nacional. Puede ser rock internacional también. Hoy yo creo que tendría que ser muy nacional. Me da la sensación de que hoy tendría que ser como mucho más nacional la cosa, sumándonos o plegándonos también a esto de bancar a la selección nacional que juega mañana. ¡Qué nervios! Bueno, arrancando nosotros para quedarnos con ustedes hasta las 12 como todos los días. Gustavo Ponce en los controles como todos los días de esta semana también. ¿Cómo estamos, Gusti?
1: Hola, Rebe, buen día.
0: Vos estás todos los días ahí, pasa que conmigo no te toca, o sea...
1: Circunstancialmente. Nos cruzamos, viste, llegando, pero...
0: Y si no, yo le escribo, che, Gusti, fíjate si...
1: Fíjate si está la nota,
0: ¿la podemos subir a YouTube? Bueno, y esas cosas que pasan con las notas nuestras también, que ustedes, además de escucharlas a través del aire, a través de la web, también pueden revivir las notas que tenemos acá en vivo con nuestros invitados a través del canal de YouTube de la radio, que está bueno y porque los chicos se van encargando de eso. ¿Cómo amanecimos?
1: Bien, bien, la verdad que mejor, pero sí. Un poquitito de sueño.
0: A mí también me costó.
1: Pero no sé qué pasó.
0: ¿Estaremos durmiendo bien, quizás? ¿O descansando bien?
1: Mira,
0: pienso en eso también.
1: Ya no sé la diferencia.
0: Claro, ¿cuál es la diferencia? Y cuando uno se levanta y dice, oh, qué lindo dormí. Que no quiere decir que has dormido mucho, sino como que terminaste cumpliste tu ciclo de sueño correctamente. Y te levantás como renovado. Y otras que te levantás y decís, ¿por qué me tengo que levantar?
1: Sí.
0: O porque dormiste entrecortado, o algo te despertó, o te despabiló, o te dio insomnio, qué sé yo. Esas cosas que van sucediendo y que de repente tienen que ver con el buen descanso y el no tan buen descanso.
1: Y por lo general yo duermo casi siempre 6 horas.
0: Sí, y más o menos.
1: Casi nunca cumplo la... Bueno, el sábado, sí. Pasado sí casi cumplí las 8 horas, pero bueno.
0: Qué loco,
1: ¿viste?
0: Claro, cuando te quedas, por ejemplo, haciendo cosas hasta muy tarde en la noche, laburando, editando, en el caso de ustedes y demás... Y por ahí no es lo mismo la calidad de sueño que tenés en el día a la que te puedes llegar a tener en la noche, cuando el silencio es otro, cuando
1: sí.
0: La luz acompaña, o sea, y demás. Pero el fin de estuvo lindo para dormir. Creo que más de uno que no hicimos nada más, que no nos fuimos ni de escapada ni nada, creo que aprovechamos muy bien esa parte, la de, bueno, voy a...
1: Haciendo cosas ahí.
0: Claro, ¿qué se siente dormir más de 6 horas, por ejemplo?
1: No sé.
0: Claro, yo lo pude, está buenísimo.
1: No
0: está bueno.
1: Como te digo, el sábado
0: lo recomiendo.
1: Sí, pero entrecortado, ¿viste? Ahí por eso te levantas medio, dormí un montón, ¿viste? Siempre
0: quejas. Es que no es lo mismo.

0: es como la gente que labura, por ejemplo, con turnos rotativos. Y el descanso es muy distinto al que todos los días se acuesta a la misma hora y se levanta a la misma hora.
1: Claro, es terrorífico.
0: O, sobre todo, el rotativo, que algún día laburas de día, de mañana, otro de tarde, otro de noche, y el metabolismo, viste, como que no sabe. Hoy, ¿cómo nos toca? Claro, hoy, ¿a qué hora comemos?
1: ¿Por qué se levanta tan temprano? Claro,
0: ¿por qué está trabajando este señor a esta hora?
1: ¿Por qué está levantado hasta tan tarde? Cosas
0: exactamente.
1: Así.
0: Pasan ese tipo de cosas y nos pasa con el descanso. ¿Cómo descansaron ustedes? ¿Cómo se levantaron? ¿Están aprovechando de dormir un poco más en esta época de invierno que tenemos mayor cantidad de horas nocturnas, es decir, menor cantidad de horas de sol? Bueno, si nos quieren contar, nosotros bienvenidos. Les vamos a preguntar algunas cosas y también les vamos a contar que tenemos la camiseta que se tiene que ir hoy, la picada, calculo que se tiene que ir hoy.
1: Hoy día, más tarde.
0: Sí, porque si no, no vas a alcanzar a buscarla. Me parece importante que se vaya hoy. Tengo además para los más chicos, viste, para los papás, las mamás que tienen pequeños en la casa, que dicen, ¿qué hacemos? Ya fuimos al cine, ya fuimos al teatro. Bueno, hay una actividad que está muy buena en la librería de Los Confines, con quienes estuvimos charlando la semana pasada, que nos dan dos cupos para que puedan hacer una actividad el viernes. Así que enseguida les voy a contar detalladamente de qué trata. Si les gusta pintar, porque no solo los chicos van a ir, van a hacer una actividad, van a explorar con materiales de pintura, sino que además se van a volver con la obra a la casa. ¿Viste cuando sos chiquito y volvés con tu cuadro?
1: Sí.
0: Y lo cuelgan.
1: Sí.
0: Por supuesto, sí. Bueno, más o menos así va a venir la cosa. Si hay dos cupos para que los puedan disfrutar ustedes. Y se van a ir esta semana. No hoy, pero sí, calculo que el jueves se van a ir para que cierren bien las vacaciones. Lo que queda de vacaciones para los más chiquitos, que también tengan actividades culturales y creativas, que nos parece que está muy piola. ¿Qué más tengo para decirles? Hay dos avisos que están vinculados a Defensa Civil, por supuesto, así como ayer les contábamos acerca de la formación de bancos de niebla, sobre todo en la mañana, primera hora, por algunos sectores, y que se está pidiendo precaución al conducir por las rutas, caminos y cruces de puentes, sobre todo eso, porque el hecho de la corriente de aire fría que pasa por debajo del puente es la que hace que se pueda crear esa capa de hielo que hace que sea un poco más peligroso transitar por la zona. Eso por un lado, y por otro lado también, nos avisan que se mantiene la condición de viento sonda en toda la cordillera provincial y la zona baja del departamento de Malargüe también. Tengan en cuenta que hoy a las 6 de la tarde se cierra el paso internacional Cristo Redentor, por eso mismo que le decíamos ayer, bueno, viene un temporal bastante importante al parecer, que condice con algunos pronósticos que nos daban hace meses atrás, que nos decían, vamos a tener muchas nevadas, y hasta el momento no hemos tenido grandes nevadas en cordillera con todo lo que eso significa para nosotros. Bueno, esa situación podría darse, por lo tanto, de manera preventiva, se cierra el paso internacional Cristo Redentor desde las 6 de la tarde de hoy hasta que deciden las autoridades darle apertura al mismo. Así que al menos los que nos han informado es que sería desde hoy, estamos hablando de hoy 14, no el 15 como se había dicho en un primer momento, hasta el 26 podría permanecer cerrado. Así que para los que habían planificado alguna escapadita a Chile, tendrán que ir chequeando y monitoreando qué es lo que pasa con el paso internacional y la transitabilidad de este corredor bioceánico. ¿Qué más tengo para decirles? Enseguida les vamos a estar contando cuál es el operativo de seguridad por el partido de Argentina para mañana y conferencia de prensa en este momento, donde nos van a indicar cómo van a funcionar los colectivos, cómo van a funcionar los servicios básicos, la salud, decíamos, la seguridad y demás, pero también qué es lo que va a suceder con algunos lugares donde tendrán que incorporar mayor cantidad de policías para que esté todo controlado, porque es muy temprano el partido, es muy de día, la temperatura al menos para mañana, hoy esperamos 18 grados, mañana va a estar un poco más arriba de esos 18 grados, mucho más agradable que el sábado, entonces se prevé que mayor cantidad de personas salgan a celebrar con todo lo que eso implica. Así que,
1: sí, con más razón.
0: Con más razón va a haber un operativo importante, así que enseguida les vamos a dar detalles de eso. Mientras tanto, vamos a contarles que el 2617-177261 es el saludo de la radio, que si te estás enganchando y justo vas manejando y decís, pero ahora llego al laburo, bueno, te metes en la página de la radio www.auroraargentina.com, ahí nos seguís escuchando y además dejas nombre, apellido y las últimas tres del DNI para cualquiera de los premios, incluso podés dejar mensaje también para contarnos cómo te estás preparando para lo que va a ser el partido de mañana. Dicho todo esto, creo que es momento de arrancar. ¿Con qué arrancamos? Hoy no tenemos cábala porque lo hicimos ayer, lo haremos mañana, por supuesto, como corresponde con el tema de Ulises, pero hoy arrancamos con un buen tema de rock nacional.
1: Selección.
0: Ay, me gusta mucho esto.
1: Tenía ganas de empezar con algo de Soda Stereo.
0: Me encantó. Bueno, Soda, que estuvieron

la productora que los trae a Mendoza, presentándolo la semana pasada, este show que van a estar brindando el próximo 21 de agosto en el Stadium Arena. Hicimos una linda cobertura de eso y todavía quedan entradas para esa primer función. A ver. Me gusta mucho, va con lo que estábamos charlando. Está bueno, Soda Estéreo sonando cuando pasan 21 minutos de las 9 de la mañana.

0: Bueno, 29 minutos pasan de las 9 de la mañana, 4 grados, una décima, esa es la temperatura actual en la ciudad de Mendoza. La sensación térmica, 2 grados, 9 décimas, la humedad 93%. Y el pronóstico anticipa para hoy una jornada parcialmente nublada, con ascenso de temperatura, vientos leves del sudeste, neblinas matinales, onda en el departamento de Malargüe, nevadas en cordillera hacia la noche. La máxima para este martes 14 de julio, 17 grados. Enseguida venimos con una linda nota y además extendemos pronóstico para contarte cómo va a estar toda la semana. Mientras tanto, ya sabes, 2617-1772-61 para que te metas, comentes, dejes mensajes y por supuesto tus datos para participar por cualquiera de los premios que tenemos en este día. Dale.
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0: gusta esta banda en particular, cómo me gusta Tipitos, lo que fue la presentación en una de las últimas ediciones de la Fiesta de la Cerveza realmente era chapó, o sea, sacarse el sombrero. Bueno, estuvimos juntos ahí con Gusti, ¿vos te acordás lo que sonaron en vivo?
1: Estuvo hermoso.
0: ¡Qué buen show! Estaban
1: show buenísimo.
0: Pero aparte completo, o sea, con algunas
1: no
0: canciones.
1: Sí. ¿Qué día fue? ¿Fue
0: me parece
1: el día
0: que
1: de la
0: fue...
1: lluvia?
0: ¿O... No, no fue el... Fue el, me parece el año anterior.
1: El año anterior fue.
0: Sí, porque estábamos en otra zona. Sí, tenemos ahí, disculpen.

0: Estamos grandes. se nos confunden ahí por ahí las ediciones. No, pero no fue en la última, que fue la de la lluvia, que se suspendió, se reprogramaron sí. días, ¿te acordás?
1: Sí,
0: me acuerdo. Que además trabajamos bajo la lluvia el primer día. Fue como, bueno, ya pasa y empapados.
1: Y yo venía pero, con el que musculosa,
0: sí, sí, no sé por qué te había pintado tan el verano, porque la verdad que había bajado bastante la temperatura. Pero esto fue no en la edición 2025, sino en la 2024, si mal no recuerdo.
1: Sí,
0: porque
1: sí,
0: no
1: sí.
0: se había suspendido. Fue una de las noches que además estuvo... Fue la misma edición que estuvo Joaquín Levington.
1: Sí.
0: La misma edición, bueno, que estuvo Babasónicos después de Joaquín Levington y no tenían cómo remontar.
1: Oh, sí.
0: Después de eso.
1: Forma.
0: Con lo que nos gusta Babasónicos, o sea, bueno. Pero lo de Tipito fue maravilloso.
1: No, estuvo lindo.
0: Maravilloso.
1: Tipito estuvo muy lindo.
0: Me gusta un montón esta banda. Enseguida buscamos algún otro. Y también buscamos algunas de esas bandas que hace tiempo no suenan. Tengo ganas de un Conociendo a Rusia, por ejemplo, hoy. Así que te lo dejo ahí picando mientras vamos a repasar completito el pronóstico. Dijimos, para hoy tenemos una jornada que tiene como de todo dependiendo del lugar donde te encuentres. Parcialmente nublado con ascenso de temperatura, decíamos, vientos leves del sudeste, las neblinas matinales de las que hablábamos hace un rato como pedido de precaución también a la hora de conducir. Sonda en el departamento de Malargüe, la misma situación que vivíamos ayer, y las nevadas en Cordillera hacia la noche que han motivado el cierre provisorio del preventivo, decíamos, del Paso Internacional Cristo Redentor. Desde las 6 de la tarde ya va a quedar cerrado, vaya a saber hasta cuándo. O sea, hasta las 4 vas a tener la posibilidad de llegar a Uspallata, que es la última barrera que tenés, donde quedás ahí como ya liberado para subir al paso y cruzar a Chile. Bueno, hasta las 4 de la tarde podés llegar. Bueno, eso sí, si te querés arriesgar y decir, bueno, me voy y vuelvo cuando me vuelvan a abrir el paso, al menos, por lo que calculan, serían unos cuantos días, más de 10 días, ¿sí? Porque hasta el 25, 26 el paso estaría cerrado, a menos que se abra alguna ventanita ahí en el medio de buen tiempo y digan, bueno, abrimos, damos la posibilidad de que crucen, sobre todo el transporte de carga que ustedes saben se va acumulando, pero la verdad es que es eso, hasta el 26 se producirían algunas tormentas en lo que es alta montaña y por lo tanto esto llevaría a que el paso esté cerrado al menos 10 días. Dicho esto, para hoy la máxima 17 grados. Para mañana miércoles, ¿cómo viene el pronóstico? Parcialmente nublado, ascenso de temperatura, vientos leves del sudeste y nevadas en cordillera. Lo que te decíamos, esto se va a repetir durante varios días. Y para mañana la máxima 18. Viste que decíamos, che, mañana vamos a tener un lindo día en cuanto a temperatura. 4 de la tarde, cuando esté saliendo la selección nacional a la cancha, vamos a tener 18 grados. O sea, divino. Divino, 18 para mañana. Para el jueves, mayormente nublado con poco cambio de la temperatura, vientos leves del sudeste y nevadas intensas en cordillera, mínima de 5 y máxima de 18 también para el día jueves. El viernes, mayormente nublado, precipitaciones aisladas hacia la noche en el sur provincial y poco cambio de temperatura, vientos moderados del sudeste, nevadas intensas en cordillera, mínima de 6 grados y máxima de 19. Ya después, ¿se acuerdan que decíamos, vemos para el fin de semana un descenso de la temperatura, pero también que aparecen las precipitaciones? ¿Qué dice el pronóstico del sábado hasta el momento, sí, de contingencias climáticas? Mayormente nublado, frío con precipitaciones, vientos leves del sudeste, nevadas intensas en cordillera, mínima de 3 y máxima de 14. Y el domingo, muy similar al pronóstico, domingo 19 ya. La final, mayormente nublado y frío, vientos leves del sudeste, precipitaciones aisladas hacia la noche, nevadas en cordillera, mínima de 2 y máxima de 14 grados, por lo tanto, en relación a las temperaturas que podrían llegar en algunos lugares a los 20 grados desde hoy y hasta el viernes, bueno, sábado y domingo cambia esto y vamos a tener un fin de semana bastante más nublado, con algunas precipitaciones y con un descenso de la temperatura. Ahí pasamos el repaso completito de cómo vienen las marcas térmicas mínimas, máximas y el pronóstico extendido, al menos lo que se puede ver hasta el día de hoy, pero te lo contamos hasta el próximo domingo.

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1: Bueno, como decíamos hace un rato, te vamos a contar cuál es el operativo o cómo va a ser el operativo, ¿no? Que se va a llevar a cabo mañana en la previa, o sea, sería en la previa, durante y después del partido de la selección nacional. Estamos hablando justamente de este operativo que dio a conocer el gobierno provincial, anunciando que, por ejemplo, a diferencia de lo que ocurrió el sábado pasado, ¿se acuerdan que se había suspendido el servicio de colectivos desde las 9 de la mañana? Desde las 9 de la noche, 9 y media salía el último colectivo de cada uno de los controles y de ahí en más se reanudaba el servicio después de la medianoche, es decir, con los primeros colectivos del día domingo con frecuencia de domingo. Bueno, a diferencia de lo que ocurrió justamente el sábado, en esta oportunidad habrá servicio de transporte público con normalidad durante y después del partido de semifinal entre Inglaterra y Argentina por el Mundial 2026, mientras que se van a incrementar algunos controles y la presencia policial en el día miércoles por la tarde, decíamos, tarde-noche, incluso en las calles de la ciudad de Mendoza. Así lo han explicado justamente quiénes fueron los encargados o los voceros justamente de este operativo. Por un lado, Marcelo Calipo, que es el director, el jefe de policía de Mendoza, y por otro lado, el director general de Relaciones con la Comunidad, hablamos de Hernán Amat. Esto fue en una conferencia de prensa que se brindó esta mañana, bien temprano, en la sede del Ministerio de Seguridad y Justicia, y lo que explicaron justamente es que van a seguir trabajando como en todos los partidos, van a reforzar los espacios verdes y la cantidad de efectivos, tanto en la previa como en el partido. Eso lo dijo Amat justamente, además de precisar que va a haber 500 policías distribuidos en todo el Gran Mendoza. Van a estar vallando Aristides Villanueva, Juan B. Justo, todo el kilómetro cero y la peatonal. Esto es parte de lo que reconocieron justamente, que los festejos anteriores, si bien fueron pacíficos, pese a que hubo algunas riñas registradas y algunos ataques a unidades policiales,

nada fue de gravedad. Sí, bueno, desde la Subsecretaría de Transporte aclararon que el servicio de colectivos, como les decíamos, y del metro tranvía, decíamos, va a funcionar con normalidad antes, durante y después del partido que está programado para las 16 horas. Según Amat, en la conferencia también explicó que esto marca un contraste con la suspensión que se registró el sábado pasado y que generó, ustedes saben, varias quejas porque mucha gente no había terminado su jornada laboral y se le complicaba regresar a su casa. Justamente en algunos lugares no les dieron la posibilidad de retirarse antes ni cerraron antes el comercio para que pudieran hacerlo. Entonces esto generó una especie de complicaciones para muchos mendocinos y mendocinas que tenían que volver a su casa o que tenían que llegar vía transporte público a algún lugar de la provincia. Bueno, la intención justamente del gobierno es evitar eventuales desmanes e incidentes después del tan esperado duelo entre británicos y argentinos. El partido del sábado pasado, decíamos, entre Argentina y Suiza por los cuartos de final, dejó saldos asociados al apuro al volante, el consumo de algunas sustancias, algunas riñas también. Esto según la información que pudo aportar el Servicio Coordinado de Emergencias. Y lo que reconocen que es el verdadero desafío logístico, podríamos decir, y sanitario en este caso, tiene que ver con lo que va a suceder el miércoles, decíamos, a las 16 horas, y es un escenario bastante distinto, o sea que no es fin de semana, pero igualmente advierten que el sistema sanitario puede generar algunas problemáticas y piden recaudos también, ya que hay gente que va a estar laburando, hay gente que se va a estar trasladando, hay gente que de repente va a acudir a los lugares de festejo también, que son donde más se multiplica la cantidad de hinchas, de fanáticos y demás. Bueno, va a haber vallados, como les contábamos, y también cerca de 500 efectivos policiales en la ciudad de Mendoza para evitar incidentes en las concentraciones de hinchas mendocinos después de esta semifinal entre la selección argentina e Inglaterra por el Mundial de Fútbol. Imaginamos que en las zonas donde hay pantallas gigantes se va a juntar mucha más gente porque 4 de la tarde, es más, te podés juntar a almorzar si tenés esa posibilidad y ya te quedás ahí en tu mesita viendo el partido. Algunos llegarán en el entretiempo, otros llegarán post partido. Lo cierto es que quieren prevenir todo tipo de incidentes, sobre todo teniendo en cuenta lo que sucedió el sábado pasado, ¿no? Donde hubo que atender algunos desmanes, algunas riñas que se dieron en la ciudad, pero también algunos episodios que estuvieron a cargo justamente de, en cuanto a la atención del Servicio Coordinado de Emergencias. Esto tiene que ver con el operativo para mañana que se va a desplegar en la ciudad de Mendoza. Imaginamos que en distintas ciudades del país se va a dar una situación similar porque, bueno, la euforia es muy grande, la espera es muy grande, la ansiedad es muy grande y las ganas de celebrar también, ¿sí? Y hay mucha gente, un tanto inadaptada, que aprovecha estos espacios para ir en contra de eso que tiene que ver con una cuestión de una alegría deportiva, digamos. 10 de la mañana en punto, me parece que está bueno para escuchar alguna canción, para después quedarnos con la tanda y volver con algunas otras. También volvemos con mensajes enseguida, 2617-177-261. Antes de eso les voy a contar una cosa muy cortita que les adelanté y después no terminé de darles más información. Bueno, ayer hablábamos de la librería de los Confines y por supuesto hay varias actividades todos los días. La librería de los Confines, ustedes saben, está en planta 1. Ahí podés ir, buscar juegos, podés mirar algunos libros, comprarte algún libro, comprar un buen regalo. Pero también en esta semana, cada día hay diferentes actividades para los más chicos. El próximo viernes está el taller Laboratorio de Color, ¿sí? En Librería de los Confines, como les decíamos. Esto va a ser de las 17 a las 18:30. Y están invitados todos los chicos y las chicas, todas las infancias que tengan ganas de aprender a experimentar con color, pintar, pero además llevarse esa obra terminada a casa. ¿Cómo pueden hacer aquellos que ya no saben qué hacer con los más chicos o que les gusta mucho el arte o que quieren que experimenten con esto? Nos escriben al 2617177261, tanto en las redes como aquellos mensajes que entren a nuestro WhatsApp van a estar participando por un cupo para 2 personas para que puedan ir a participar de esto también. Decíamos, tiene que ver con que durante 1 hora y media los participantes van a estar experimentando con distintos materiales y técnicas de pintura para crear una obra original sobre bastidor que van a poder llevarse al finalizar la actividad. A mí, estas cosas no existían cuando yo era chica. O sea, a mí me invitan a esto y yo de una voy. Así que si ustedes no saben todavía qué actividad hacer el próximo viernes con los más chicos entre las 5 y las 18:30,

18:30, seamos entre las 17 y las 18:30, está el laboratorio de color ahí en planta 1. ¿Quiénes quieren participar? ¿Hijos, sobrinos? Bueno, ¿tenés a alguien en casa que no ha hecho tanto durante las vacaciones? Bueno, es una linda forma de cerrarlas entonces. Ahora sí, dicho esto, empezamos a abrir lista para que se lleven este premio también. 2 minutos pasan de las 10 de la mañana.

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17: Buenos días, Aurora.
18: Buenos días, Aurora.
17: Hasta las 12.

0: Bueno, 14 minutos están pasando de las 10 de la mañana. Ustedes saben que el pasado 24 de junio Venezuela fue azotada por dos terremotos y muchísimas réplicas posteriores, lo que ha causado, si uno empieza a ver las cifras oficiales, datos que son realmente escalofriantes. O sea, tenemos más de 4.500 fallecidos, más de 16.000 heridos y muchísimas personas que perdieron sus viviendas. En el lugar del hecho donde fue el epicentro, hay gente que sigue trabajando y muy duro, por cierto. Y nos vamos a ir imaginariamente hasta Venezuela para poder conversar con Mario Vargas. Mario es paramédico, está trabajando en una ambulancia. Nos costó un poquito hacer esta comunicación, pero de todas maneras agradecemos mucho el tiempo que nos vas a dispensar. Mario, ¿cómo estás? Rebeca te saluda de este lado. Buen día.
1: Hola Rebeca, buenos días, ¿cómo estás? Disculpa que, bueno, la señal aquí no ha sido muy buena.
0: No, lo sabemos y por eso mismo ahí dijimos, bueno, vamos a esperar hasta que logremos tener señal y ahora te escuchamos perfectamente. Bueno, vamos a tratar de entender el escenario en el que vos estás manejando, estás conduciendo ahora y estás laburando. Desde el 24 de junio, con estos terremotos que hizo que el mundo pusiera sus ojos en Venezuela nuevamente y muchos países también mandaran ayuda humanitaria y todo lo que sucedió después y todo lo que hemos leído y las historias que hemos conocido también, ¿has tenido la posibilidad vos de sentarte unos minutos nada más a ver la magnitud de lo que ha sucedido en tu país?
1: Mira, realmente no. Realmente no, desde el día 25 en la mañana bajamos al estado de La Guaira. Nosotros estamos ubicados en Caracas, más o menos a unos 20 minutos del estado de La Guaira. Al enterarnos de cómo había sido golpeado el estado de La Guaira, bueno, enviamos dos ambulancias y desde el día 25 estamos trabajando allá abajo casi que sin descanso. Esto ha sido corrido. Yo, por ejemplo, en lo particular, tuve 5 años de vivir abajo en el estado de La Guaira y sí, estuve en la zona donde yo viví. Y increíble, o sea, es increíble cómo ver el sitio donde tú prácticamente creciste y pasaste parte de tu infancia, verlo devastado, ver amigos que perdieron la vida, amigas, conocidos. Lugares, sitios que uno frecuentaba en esa área, verlo cómo se redujo a escombro. Y de verdad que, bueno, esto ha sido difícil porque no Venezuela no está acostumbrada a estos episodios. Y el ver la magnitud tan grande, tan devastadora, uno no ha tenido el tiempo como que de pensar.

0: tratar de asumir lo que está viendo.
1: Lo que está pasando.
0: A veces
1: en este
0: uno
1: momento
0: lo ve y dice, bueno, es mentira.
1: Claro, ¿a qué hora termina esta pesadilla, no?
0: Sí, uno lo ve incansable. Esto aquí la gente está trabajando 24 horas, los maquinistas, paramédicos. Hasta el día de ayer todavía tuve la oportunidad de estar en un sitio y sacaron tres sobrevivientes.
1: ¿Tres sobrevivientes?
0: Y aunque parezca mentira.
1: ¿Después
0: sí,
1: de cuántos días?
0: Aunque parezca. Wow, ya van que 19 días más o menos.
1: Porque siempre cuando hemos escuchado a los rescatistas, a la gente que quizás está como muy compenetrada con el tema de rescates y los grupos y demás, te dicen, bueno, después de los 7 días ya hay muchas menos probabilidades, después de los 14 ni hablar, pero si vos me decís que a esta altura de ayer todavía han estado rescatando gente con vida de entre los escombros, debe ser realmente hasta un milagroso, no sé, para quienes están trabajando en la zona.
0: Yo diría que es un milagre, aunque las posibilidades son mínimas, ¿verdad? Que ya ahorita está en un proceso de rescate, es de remoción de escombros, pero siempre hay con el cuidado y mira, se lograron rescatar tres vidas y también todavía, aunque parezca mentira, todavía animalitos rescatados, o sea, perros, gatos, todavía aún se encuentran en con vida, pues que sacan entre los escombros.
1: Bueno, ¿cómo es la situación? Nosotros que vivimos en una zona sísmica como es Mendoza, que hemos tenido catástrofes de ese tamaño también en nuestra historia, sabemos que es muy difícil reponerse, pero que también es alentador cuando de repente pasan este tipo de cosas, ¿no? Que vos decís, bueno, vamos a remover escombros nada más, pero aparece una vida, ya sea humana o animal, y eso debe generar también la esperanza de seguir buscando, incluso con las fuerzas que les quedan a esta altura, ¿no?
0: Sí, hay sitios, muchos edificios que tú ves, ni siquiera que son personas rescatistas, sino que son vecinos aledaños al edificio que se derrumbó, o son vecinos del edificio, y tú los ves a ellos también removiendo escombros, pues en esa tarea, y cuando consiguen algo que pudiera tener vida, entran los rescatistas, pues en esa parte. Pero sí, es muy difícil ahorita a estas alturas. Ya, como te digo, ya es remoción de escombros, y bueno, igualito la gente tiene mucha fe, tiene mucha esperanza de conseguir algún familiar, algún amigo con vida.
1: Que en el clima que se vive mientras está trabajando, digo, con ese cansancio, con esa tensión, también con los familiares que deben estar ahí esperando y rezando para que al remover escombros salga una persona con vida, digo, ¿cuál es el clima que se vive o cuál es la sensación que se percibe también cuando pasa esto, que se remueven escombros y logran sacar después de tantos días una persona con vida?
0: Sí, bueno, eso es mucha alegría en ese momento y mucha incertidumbre también, porque la gente queda con más fe, queda como con más, bueno, si estos están vivos aquí, hay muchas posibilidades de que entre estos escombros haya otras personas con vida. Entonces, esa emoción que se vive ahí es bastante, por lo menos afectiva, pues por lo menos hay un compromiso, todo el mundo echa una mano, todo el mundo colabora. Cada quien, como quien dice, se pone en el trabajo, pues, o sea, si es de gasto a los equipos de rescate y acatan alguna o dicen alguna orden o comentario del tipo de que, mira, no quites aquí esta piedra porque puedes producir que se haya más derrumbe. Entonces ellos hacen caso, pues, o sea, se dejan ayudar. Pero la fe de conseguir sus familiares todavía insisten, pues han estado muy presentes. Lo otro que nos ayuda también, bueno, en estos últimos dos días ha llovido.
1: Ajá.
0: Y esto también pone como que la gente viendo el mar, porque esto está pegadito al mar, entonces la gente viendo el mar, que no suba el oleaje,
1: claro.
0: que entonces volteas al norte y ves al sur, mejor dicho, y tú dices, Dios mío, en el Ávila está lloviendo en las cabeceras, ahora que no vaya a haber una vaguada. Entonces son momentos muy muy críticos que se viven allá abajo cuando llueve.
1: Ahora,
0: y estos dos días que ha estado lloviendo.
1: Eso debe ser complicado porque ese tipo de fenómenos sí han tenido

0: de esos deslaves que se han cobrado vidas y demás, no estaban quizás tan
1: Sí.
0: acostumbrados a este tipo de movimiento de suelo como puede ser un terremoto y de la magnitud que los azotó también. Estaba preparado vos que
1: Es correcto.
0: trabajás en servicio de ambulancias. ¿Cuántas ambulancias tenés?
1: Bueno, mira, en este momento estamos trabajando con una sola. Teníamos dos, tres ambulancias.
0: Ajá.
1: Una ya la dejamos en Caracas también, porque en Caracas también cubrimos servicios, pues, de pacientes que ya han sido rescatados desde
0: Sí.
1: el terremoto. Y bueno, ya están en centros hospitalarios que requieren algún tipo de estudio o altas médicas y eso. O sea, una unidad queda en Caracas. Estaba bajando con dos unidades al litoral, pero una se nos dañó y bueno, ahorita estamos con una sola ambulancia.
0: Y ahora, ¿qué tan difícil es para vos recuperar? No sé qué le pasó a esa ambulancia, pero digo, ¿qué tan difícil que alguien la arregle, conseguir los repuestos para ponerla en funcionamiento? Porque me imagino que demanda para utilizarla debe haber y mucha.
1: Sí, bueno, aquí el parque automotor de ambulancia, yo estoy iniciado, o sea, estoy metido en el mundo de las ambulancias del año 2000. En el año 2006 tuve la idea de comprarme mi ambulancia y tener un proyecto, lo logré, pero bueno, era una ambulancia pequeña. Aquí el parque automotor, como te dije, es muy pequeño y es difícil comprar una ambulancia. Aparte que aquí no hay ninguna norma que te rija un estándar de ambulancia. Entonces, bueno, nada, yo fui evolucionando, fui comprando y vendía la ambulancia y compraba una más grande a medida que iba el poder adquisitivo o el pulmón de comprar una ambulancia, hasta que hace 2 años logré comprar una ambulancia grande
0: Sí.
1: y estoy en un proceso de restauración. Y la otra, mira, sí, es difícil aquí ahorita porque a nivel de costos de reparación de por lo menos la que se dañó ahorita fue que brincó la cadena del tiempo. Entonces tienes dos posibilidades. Una, porque como trancó el motor, hay que desarmar y ver qué es más factible, comprar un motor usado y montarla o reparar el que tienes puesto. Y cuando hablamos de cualquiera de las dos, si repara, hablamos más o menos de $900. Y si hablamos de un motor de segunda, mira, vale 1.500. Entonces a veces como que más factible es comprar un motor y ponerlo, aparte que es más rápido, ¿no?
0: Claro. ¿Y cuánto tenés que trabajar vos para juntar esa cantidad de dólares hoy? ¿Cómo está la situación,
1: Wow.
0: digo?
1: No, mira, eso pueden pasar 2 o 3 meses. Aparte que los servicios aquí, no, mira, eso pueden pasar 2 o 3 meses. Aparte que los servicios aquí no, o sea, más allá de que aquí los servicios en Venezuela de ambulancia no son costosos, ahorita con la tragedia, por lo menos en la empresa que yo lidero, bajamos todavía aún más los costos de los servicios. Porque son personas que en su mayoría son sobrevivientes del terremoto.
0: Claro.
1: A veces hasta hacemos el servicio gratuito porque, mira, no tengo la plata. No tengo, mira, no, no se preocupe. La idea es apoyar, la idea es que se pueda hacer el estudio y se hace de cortesía el estudio. Pero es difícil. O sea, ahorita con esta situación es difícil reparar ese carro. Yo calculo, mira, por lo menos 3, 6 meses espera que esto se estabilice y poder reparar esa ambulancia.
0: Claro, yo pensaba, ¿no? 3, 6 meses, bueno, vos decís, está bien, lo bancamos, vemos cómo se va reuniendo el dinero, cómo se logra hacer,
1: Es
0: pero
1: correcto.
0: necesitas el servicio hoy, digo, hay mucha gente que está necesitando del servicio de ambulancia, ya sea del sector público, del sector privado, de las ayudas que puedan llegar desde el exterior, lo necesitan hoy, porque la tragedia o el coletazo de esta tragedia es
1: Sí.
0: hoy.
1: Es correcto, sí, pero bueno, es difícil cuando te ven como servicio de ambulancia privado, no tienes esa ayuda o ese respaldo que te puedan ayudar a acomodar la ambulancia. O cuando eres una fundación o una ONG, sí, he visto que hacen donativos y los ayudan, pero como eres servicio privado, no contamos con ese respaldo ni esa ayuda, pues, que te puedan ofrecer.
0: Bien, estábamos leyendo por ahí que desde el gobierno estaban pidiendo que volvieran algunos grupos de rescate que habían llegado desde otros países. ¿Cómo lo ves vos eso? Porque en un primer momento se dijo, no, Venezuela sí está preparada para este tipo de catástrofes, más allá de la magnitud que ha tenido. Después, bueno, se recibió a toda la gente y a todos los países que enviaron ayuda humanitaria. Y una vez que se empezaron a retirar esos grupos,

0: Catia la Mar, que es un recorrido más o menos de unos 30 kilómetros. En ese recorrido sí pudimos ver que hay muchos equipos o grupos de rescates que ya no tienen el campamento, que ya se han ido. He visto que sí, por lo menos el campamento de la gente de El Salvador pusieron una clínica en la parte de Catia la Mar, que fue una zona bastante impactada. Ahí todavía permanecen esos equipos de rescate de El Salvador. Fíjate que vimos también otro equipo en Tanaguarena, que es como quien dice el otro polo opuesto de Tahuayra. Uh-huh. También hay un equipo de El Salvador, pero mira, ya por lo menos personas de rescate de Estados Unidos no hemos visto. Ayer por lo menos yo no vi. El equipo de Argentina no lo vi. El equipo de eran los otros, había un equipo de Perú, tampoco los vi. O sea, ahorita hay como muy poquitos grupos de rescate o personas de brigadas que vinieron. Ayer vi muy poco, muy poco. O sea, verdad que siento que no era el momento todavía de irse.
1: Claro, como que todavía quedaba mucha tarea por hacer.
0: Sí hay mucha tarea. Bueno, o sea, de los siete campamentos que yo pude ver de toda la semana, mira, si ayer vimos tres nada más.
1: Bueno, son cerca, o al menos la información que nosotros teníamos, son cerca de 27 los países que mandaron ayuda, ya sea porque mandaron donativos, ayuda humanitaria, o sea, gente, sí, equipos especializados, también, bueno, el tema de medicamentos y todos los insumos para poder atender a los heridos, o sea, como que cada país fue aportando lo que tenía. Venezuela, ¿estaba preparada, sí, para esto, digo, en cuanto a recursos materiales y humanos?
0: No, para nada, no. No estaba preparada, no se esperaba, no se contaban con equipo.
1: Porque viste que algunos países, más allá de que quizás no están en zonas sísmicas, sí tienen a sus bomberos o sus grupos de rescate o sus grupos que trabajan en zonas de desastre también y los van preparando continuamente, más allá de que no estén acostumbrados a este tipo de situaciones, sino para dar ayuda o para capacitar a otros. En el caso de Venezuela, ¿vos conocías que tenían grupos o tienen grupos que estaban preparados, digo, en lo profesional, en lo material, con los insumos necesarios para asistir frente a una tragedia o una situación de esta magnitud?
0: Sí, bueno, a pesar de que más allá de que esté el grupo de Protección Civil y Bomberos, que ellos sí se mantienen en este tipo de entrenamiento durante el año, aquí faltó el factor de equipo, o sea, aquí lo que hacían falta es también el equipo. Las ganas habían, el personal lo había, pero sí, debido a la magnitud tan grande que fue tan rápido y devastadora, faltaba el equipo. Pero sí, Sanja, también evidentemente faltó mucho personal, faltaba, es que por donde tú volteabas había un edificio caído, entonces por más que había Protección Civil, grupos de rescate de tipo voluntario, no daba porque no tenían herramientas.
1: Vamos a recordar que estamos charlando
0: después de esta tragedia. Mario. Después de esta tragedia, o sea, después de estos días, muchas empresas privadas se abocaron a lo que es repartir, por lo menos en mi caso, cuando nosotros estábamos en proceso de algún rescate, sí, en conjunto, empresas de luminarias se acercaban y nos donaban lámparas de panel solar, por ejemplo, que hacía mucha falta. Uh-huh. Entonces pasaban ese tipo de empresas que hacían ese tipo de donativos y uno podía ir trabajando como que tomando fuerza y acordonando mejor el área, trabajando con mejor capacidad, pues, porque la luz era un factor muy importante.
1: Claro, de hecho, no hay muchas zonas ahí
0: todavía abajo sin luz. Sí. Y también, bueno, en lo que es el tema de las ambulancias con las antenas Starlink, que se le colocan a las ambulancias o al equipo de rescate, porque si habían sobrevivientes y tenían el celular a la mano, ellos podían tener un poco de señal y, bueno, dar señales de vida por medio de de la señal que le llegaba con las antenas.

0: conectarme.
1: ¿Te pasó eso de encontrar o estar presenciando uno de esos momentos en el que una persona quedó como atrapada con su teléfono y gracias a eso pudo dar ayuda o pudo emitir algún tipo de señal de que estaba bajo tierra o bajo los escombros?
0: Sí, en Catia la Mar, se pudo dar el caso de una niña de 9 años que pudo, gracias a las antenas que estaban ahí conectadas de Starlink, ella pudo conectarse y hacer un live en TikTok para decir que estaba bajo los escombros en el edificio y el punto y todo del desastre, pues, del edificio donde se había caído.
1: Bueno, es increíble realmente lo que están pasando por la magnitud del daño, por la cantidad de vidas que se han perdido, porque detrás de cada una de esas vidas hay una historia, ¿no? Porque estas cifras que parecen, nosotros dábamos al comienzo, ¿no? Que parecen frías, bueno, detrás de cada uno de los fallecidos, de cada uno de los desaparecidos, de cada uno de los heridos también hay una familia, hay una historia, y por eso nos parecía que también estaba bueno esto de poder conversar con vos, Mario, y que un poco nos relataras
0: Sí.
1: a varios días después de esta tragedia, cuando ya no ocupa los titulares más importantes en los diarios, que vos nos pudieses dar un poco una imagen de lo que está sucediendo ahora. Aquellos que quieren contactarse con ustedes, con tu grupo de ambulancias, que quieren de alguna manera ver cómo pueden ayudar, cómo te encuentran en redes sociales, cómo se comunican con vos.
0: Claro, bueno, fíjate, nosotros estamos por lo menos en Instagram. Estamos como Ambulancias Piso Sen. Ambulancias Piso Sen.
1: Sería guión
0: SEN.
1: bajo para
0: Ambulancias.
1: nosotros.
0: Ajá, correcto. Guión bajo. Piso Sen. Y en TikTok estamos como Ambulancias Sen. Mi
1: Así los
0: número
1: encuentran,
0: telefónico es,
1: sí.
0: sí, en TikTok Ambulancias Sen. Y en Instagram Ambulancias guión bajo Sen.
1: Bien, y
0: Y por
1: el,
0: número
1: claro, por
0: telefónico,
1: WhatsApp.
0: ajá, WhatsApp, más 58 09, perdón, más 58 414 281 2847 y el más 58 412 099 9981. Esos son los
1: Perfecto.
0: números de emergencia de nosotros. Y bueno, cualquier información, en todo lo que nosotros podamos ayudar aquí para ustedes aquí, bueno, chévere, aquí estamos a la orden. Cualquier ayuda será también bien recibida. Y de antemano, en verdad que le doy muchísimas gracias a ustedes, a la gente de Argentina, porque aquí la gente que vino espectacular, por lo menos de mi persona, siempre estuve. En la ambulancia tenemos una cava con agua gaseosa y siempre ahí, cuando veíamos esos grupos de rescate caminando, mira, un agua, un refresco, una toalla para secarse el sudor, esa fraternidad siempre, bueno, es característica aquí del venezolano.
1: Bueno, esto generó que mucha gente viera la posibilidad de enviar algo que en un primer momento se dijo, bueno, no vamos a enviar hasta no saber cuáles son las cosas que están necesitando como para no colapsar y además porque, bueno, en un primer momento tampoco tenían la posibilidad de tener los aeropuertos ahí de cercanos, ¿no?, a la zona de la tragedia en condiciones para recibir
0: Sí.
1: los aviones y demás. Esto un poco se fue ordenando, pero siempre queda gente o que organiza campañas o colectas o que incluso organizan algún viaje para poder estar ahí y colaborar. Así que dejamos todos los datos en producción para que se puedan contactar con ustedes, como para que puedan hacer llegar la
0: Dale.
1: ayuda que crean necesaria. Y nosotros agradecidos por estos minutos muy valiosos que nos has regalado para poder conocer cómo está tu zona, tu país, La Guaira y las inmediaciones ahí tantos días después del terremoto.
0: Vale, muchísimas gracias de verdad. Y no, aquellas personas que quieran colaborar de verdad, no solamente no con el servicio de la ambulancia, si lo quieren hacer con alimentos, fíjate, nosotros ayer cuando bajamos a La Guaira, hubo un venezolano aquí que hizo lo que llaman como una chicha y bajamos ese potamito y antes de ponernos a trabajar, bajamos con ese potamito lleno de chicha y lo regalamos a los niños, ¿no? Y lo llevamos a un campamento, ¿no? O sea, cualquier tipo de ayuda que quieran hacer, en verdad que las ambulancias están disponibles también para hacer ese aporte o esos viajes que sean necesarios para llevar más que todo alimento. Ahorita lo que se está viendo en la parte de allá abajo es alimento a esas personas, porque hay muchas zonas que te dije que no tienen gas, no tienen luz, están los sobrevivientes están durmiendo en carpas. O sea, a lo largo de avenidas, lo que ves de lado y lado son carpas, y es ahí donde permanecen. Entonces, yo pienso que la ayuda ahorita también está en alimento para esas personas que perdieron todo, pues.
1: Claro que sí, en la logística. Y qué valiosa es cuando de repente hay gente que quiere ayudar, hay gente que necesita la ayuda, y hay alguien que puede hacer de nexo, de puente ahí entre ambos para hacerla llegar. Nosotros, agradecidos de estos minutos, correcto, quedamos a disposición de lo que necesites difundir, de lo que necesiten pedir, como para multiplicar también ese mensaje. Mario, te mando un abrazo grande, te vamos a dejar que sigas trabajando, y gracias por estos minutos.
0: Gracias, Rebeca. Que tengas un excelente y bendecido día.
1: Igualmente para vos y para toda la gente que está laburando ahí con vos. Charlábamos con Mario Vargas, él es venezolano, es paramédico, es la persona que está a cargo de un grupo de ambulancias que está prestando servicio desde que ocurrió esta tragedia en la zona justamente donde ocurrió, pero que además están haciendo esta tarea de logística, ¿no? De poder acercar a quienes han perdido absolutamente todo, incluso a miembros de su familia, para que tengan un momento mejor, para que empiecen a recuperarse y para que empiecen a reconstruirse tantos días después de este terremoto, decíamos, estos dos terremotos que azotaron Venezuela el pasado 24 de junio.
2: Te acompañamos hasta el mediodía.
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0: Buen día, buenas, ¿cómo andan los chicos? Rebe, Gusti.
1: Buen día.
0: Presente.
1: Muy bien.
0: La fiesta de la cerveza, creo que fue el 2024, que tocó Turf.
1: Sí.
0: Tuvo un tema, malas decisiones, qué temón. La verdad, hicieron un concierto impresionante esa noche.
1: Creo que nos
0: sorprendió a todos. La verdad, me gustó Babasónicos, pero Turf se llevó los laureles.
1: Sí.
0: Estuvieron impresionantes los chicos. El Joaquín Lavín entonces se pasó, está re loco. Si pueden poner malas decisiones de Tour,
1: sí.
0: Qué lindo recuerdo. Qué lindo que me saqué foto por todos lados, la pasamos re bien esa noche. Bueno, les mando un besito acá dando el presente. Martes de Rock. ¿Sí puede ser?
1: Claro que sí.
0: Besotes.
1: Un beso grandote para vos, es cierto. Qué linda estuvo esa edición, la verdad que, bueno, con Gusti estuvimos laburando todos los días ahí en la transmisión y fue también la edición que estuvo María Becerra cerrando, ¿se acuerdan ustedes? Que fue una locura, un mar de gente, pero bueno, el día más rockerito realmente fue genial, así que vamos a buscar esa canción, creo que le va a traer un buen recuerdo a varios, sobre todo los que nos sorprendimos con la performance que resultó de la presentación de Turf, ¿no? Lo que fue la performance de Joaquín Lavín fue como wow, dijimos, nunca esperábamos tanto. De hecho, quedó como hasta eclipsada, ¿no? La presentación de Babasónicos que cerraban justamente esa misma noche. Bien, tengo algunos mensajes y vamos a compartirlos. Después dejo algunos para el próximo bloque. Pero, por ejemplo, Rosana, por ejemplo, nos dice: buen día, chicos, ya falta poco. Dice que nervios. Bueno, participo por las entradas y por la picada, ya que si lo voy a poder ver esta semana, dice, mis últimas 161, pido un tema de Tina, porfa. Bueno, claro, recordemos que para algunas personas ya a las 4 de la tarde van a estar en sus hogares, entonces van a tener esa posibilidad, no van a estar laburando. Muchas empresas han cambiado el horario, ¿no? Van a entrar antes y para poder salir antes también y cumplir con las horas. Otros las van a ir recuperando, pero lo cierto es que también se ha tenido como cierta flexibilidad para poder disfrutar de estos partidos, al menos del partido de mañana a las 4 de la tarde. Otro de los mensajes que también tiene que ver con los premios que tenemos, la Rebe, ando por el centro haciendo trámites, no te envidiamos absolutamente nada. Me quiero anotar para el cine y la picada, soy Caro 262. Un tema de la renga puede ser. Claro que puede ser. Recuerden, la picada se anotan a través del 2617-177261. Estamos hablando de la picada, picadaza de Proalco, pero también lo pueden hacer a través de las redes de Aurora. No olviden dejar a sus datos, invitar a sus amigos también a seguir la radio y a seguir a Proalco y, por supuesto, estar participando por otra de las picadas. Hemos tenido una por cada partido de la selección y queremos seguir teniendo, así que de ustedes dependerá que digan, che, qué bueno estuvo. Me etiquetaron el fin de semana en el partido del sábado quien ganó la picada también. Creo que era Álvaro y un picadón divino se veía, ¿viste? Cuando la miré dije, wow, chicos, ¿por qué no podemos participar nosotros? Porque no, me dijeron. Ok, pueden hacerlo ustedes, 2617-177261. Cumplimos con algunas de las canciones pedidas, que son unas cuantas. Enseguida leemos algunos mensajes y tenemos algunas recomendaciones también para estas vacaciones, así que quédense prendidos a la radio.

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0: 11 de la mañana, 12 minutos marca el reloj en este momento. Bueno, en estas vacaciones de invierno son muchísimas las propuestas para grandes, para chicos, sobre todo en torno a este receso invernal, ¿no? Donde de repente ya no vamos a la escuela, pero tenemos la posibilidad de disfrutar del arte, tenemos la posibilidad de disfrutar del teatro, de actividades artísticas, y llega Mi Lugar en el Mundo, ¿sí? Justamente al Teatro Sportman, y es una historia muy emotiva para toda la familia, pensada para los más chicos, las más chicas, pero también para las mamás, papás, tíos, abuelos, todos los que de alguna manera tienen la posibilidad de acompañar a los más chiquitos en las vacaciones. Está bueno y tiene que ver justamente con una obra infantil que está protagonizada por niños jóvenes, invita a reflexionar sobre la identidad, los sueños y el poder transformador del arte, y por eso mismo vamos a tomar contacto con una de las directoras de esta obra en particular, que se llama Anita Arrieta. Ya la tengo en línea y le vamos a pedir más precisiones a ella. Anita, ¿cómo estás? Rebe te saluda de este lado, buen día.
1: Hola, buen día, Rebe. Qué alegría hablar con ustedes.
0: Bueno, qué lindo conocer un poco más acerca de esta obra. Me encantó esto de la posibilidad de ver niños, niñas y adolescentes sobre el escenario, así que vos me vas a contar un poco cómo surge esto de Mi Lugar en el Mundo, ¿te parece?
1: Dale, obvio. Mira, esto de ver niños y niñas en escena nos pareció creativo, innovador y un poco, a su vez, inspirador. El que niños y niñas puedan ver que a temprana edad se puede ser artista. Nosotras somos tres directoras, Camila Vitoloni, Débora Cabul y yo, y en su momento Débora me dijo como, che, si hacemos un infantil, podríamos estar las Valkis en escena, que son Valkirias, mi compañía, las chicas, las adultas, sí. Y mis peques. Y le digo, sí, de una. Y yo hacía rato tenía ganas de hacer un infantil. Así que, bueno, a partir de la idea de fomentar que los adultos acerquen a los niños a actividades artísticas para el desarrollo de un montón de beneficios, no solamente físicos, sino también psicológicos, de desarrollo cognitivo, motricidad, etcétera. Bueno, y como fomentar que participen de actividades artísticas a temprana edad para un buen desarrollo personal.
0: Que está bueno, y me imagino, pensaba, ¿no?, mientras te escuchaba también con esto de intentar que los chicos por ahí dejen las pantallas y hagan una Total. Actividad y después puedan mostrar un poco esa actividad, también debe ser un desafío, ¿no?, pensar una obra infantil en tiempos de hiperconectividad, digamos, en tiempos donde todo pasa por un celular o por una tablet, o para la mayoría de los pibes es así, ¿no?
1: De una. Bueno, por ejemplo, la obra, sin ánimos de spoiler, el único momento en el que se toca la tecnología, los celulares o lo que sea es cuando las artistas, digamos, explican la historia del arte y cuentan que al día de hoy podés encontrar tu libro favorito en dispositivos digitales. Ajá. O sea, se promueve la lectura de un libro a través de una tablet, una computadora, etcétera. Como que la obra busca permanentemente estar fuera de la conexión a internet, sino que encontrar la conexión con una misma.
0: Bueno, que está bueno, porque es como decir, bueno, sí, ya está, no podemos obviar, no podemos decir, no existen, sacarlos, guardarlos en un cajón, porque la verdad es que sobre todo los chicos y los grandes, que no damos mucho el ejemplo, estamos todo el tiempo conectados, ¿no? No es decir uh-huh. no a la tecnología, pero sí usala para esto.
1: Claro, totalmente.
0: Ahora, pensaba en cómo se construye un infantil, que me parece que está bueno que ustedes nos puedan contar desde la idea, porque uno se imagina un montón de cosas y cosas que tienen que ser o emocionantes o impactantes o que llamen la atención de los chicos que están ahí como todo el tiempo muy invadidos por las pantallas, por las luces, por los sonidos, por las cosas rápidas y demás. ¿Cómo captás la atención y cómo pasas de la idea a la puesta en escena? ¿Cómo es el proceso?
1: Mira, como bien dice también la obra, me encanta que yo hago referencias a la obra en general, pero en la escena de la historia del arte, donde se cuenta y se instruye, digamos, a niños y adultos allí presentes acerca de la historia del arte de la humanidad, el teatro existe desde la prehistoria.
0: Sí.
1: O sea, siempre ha tenido una influencia mayor o menor según el desarrollo de la tecnología y de otras actividades, pero los artistas siempre han existido.

0: el escenario siempre ha tenido las luces encendidas, y por lo general alguien va a verte. Entonces, a partir de esa idea, digamos, el infantil, construirlo fue un desafío, en realidad. Nosotros con Valquirias, con mi compañía, las obras que yo suelo escribir son para adolescentes y adultos, uh-huh. de las cuales la mayoría a veces es como aclaramos, tipo, mira, si va un niño, podés llegar a ver esto y esto y esto. Entonces es como la primera vez que tenemos este encuentro con este tipo de público. Uh-huh. Una de las situaciones que me pasó al armarlo fue como en un cuadro de la historia del arte, este que te estoy comentando. Dije, cuadrazo, esto me quedó increíble, sí, para un adulto.
1: Claro, porque, pero ¿cómo que el chico le preste atención, que se enganche, claro, que le guste?
0: No, sí. No, de pronto, no, ni siquiera que se enganche, que le guste, no lo iba a entender. Claro. Era como, qué difícil, y fue como, ¿y ahora qué hago con esto? Y volver a reversionarlo y trasladarlo al lenguaje infantil, sin ánimos de esto de mi, como hablarles... Sí. De una manera en la que no hablas en la vida cotidiana, ¿no?
1: En diminutivo.
0: Sí, totalmente. Entonces fue como, nada, además, en los espacios artísticos, a los niños, a las niñas, se les escucha, se les respeta, no está esta situación de, ay, es una que exagerada, está en la del pavo. O, uy, esta nena tiene mucha imaginación, ¿no? Por el contrario, todo eso se usa, se experimenta, se charla, se dialoga, se crea a partir de eso. Entonces, si bien fue difícil encontrar un lenguaje intermedio, bueno, creemos que se logró y medianamente también siempre está presente el concepto de que la danza es un lenguaje, es un idioma y es un lenguaje universal. Vos bailás triste, bailás enojado, bailás feliz, y en cualquier lugar del mundo te van a entender.
1: Eso me
0: Entonces,
1: encantó,
0: pasa por ahí. Sí, totalmente.
1: Eso sumado un poco también a otras temáticas que ustedes plantean y que un poco nos cuentan en el material de prensa que nos hacen llegar, el tema de la identidad, el tema de perseguir los sueños, el tema de cómo el arte puede transformar la vida, puede transformar situaciones, me parece que son temas que movilizan un montón. Como estaba viendo, ¿no? Tenés 15 y 16, por lo tanto, mañana y pasado a las 20 en el Teatro Sportman, las entradas por entrada web. ¿Qué pasa con la función de mañana? Digo, porque está el partido, muchas actividades se han suspendido, la de ustedes es a las 20, no se ve afectada.
0: La de nosotras es a las 20, no se ve afectada, por ahí hay muchos infantiles que son en la siesta, que bueno, en ese caso siempre es importante... No tengo idea, pero creo que es recomendable siempre acercarse a las redes sociales de los elencos, uh-huh, o de los teatros para averiguar. En nuestro caso, el partido es a las 4 de la tarde, la función es a las 8, se va a realizar de igual manera, y obviamente se esperará un poco por dificultades de llegar al teatro con cortes de calles, etcétera, uh-huh, en el mejor y óptimo de los casos.
1: Bien, de todas maneras estamos hablando del Teatro Sportman, está en el departamento de Godoy Cruz, imaginamos que no sí. Va a ser uno de los puntos más neurálgicos en cuanto a festejo, así que bueno, por ese lado zafan. Me encantaría que vos puedas hacer para el cierre la invitación a todos los que todavía no tienen planes, tanto para mañana o para el jueves a partir de las 20, ¿te parece?
0: Sí, por supuesto, sería un placer. Bueno, primero que nada, antes de iniciar la invitación, Agradecerles a ustedes por el espacio. Nosotras somos una compañía independiente, financiada por absolutamente nadie. Entonces, todo es a pulmón y cuesta muchísimo. Entonces, estos espacios nosotras los valoramos y los tomamos como sagrados. El agradecimiento es total, extiendo ahí al equipo. Y para la audiencia, por supuesto, primero, gracias por escuchar esta nota e invitarles el miércoles 15 de julio y jueves 16 de julio a las 20 horas en el Teatro Sportman. Bueno, disponibles, con la energía disponibles para interpelarse, para entender y encontrarse con los personajes de Zaira y Terpsícore, dejarse llevar por este viaje, por la historia del arte. Y si aún no lo encontrás o si ya lo encontraste, poder acercarte cada vez más a tu lugar en el mundo, que es donde podés expresarte, ser libre y vos misma.
1: Ay, me encantó este cierre. Creo que está bueno, es una linda propuesta. Mañana va a haber un gasto energético como muy grande, pero bueno, siempre esto un poco o te energiza más o te aplaca si las fieras están un poco ahí complicadas. Gracias por este ratito, te vamos a dejar que sigas laburando y hacemos nosotros la invitación también. Mi lugar en el mundo se llama La Obra, mañana y pasado a las 20 horas en el Teatro Sportman, y te pueden conseguir las entradas, que son muy accesibles, a través de entrada web. Ha sido un placer, Anita, charlar con vos, y quedamos a disposición para lo que estén armando y tengan ganas de difundir.
0: Bueno, muchísimas gracias, de verdad que muchas gracias. La semana que viene también estamos con otro proyecto que es para adultos, se llama El Génesis al Apocalipsis y son relatos bailados de la Biblia, así que también quedan invitados ahí en el Leparc.
1: Ah, mira qué bueno. Bueno, me vas a pasar la data, así nosotros también les ayudamos a difundir.
0: Bueno, muchísimas gracias. Entonces, ojalá nos reencontremos la semana que viene.
1: Claro que sí. Te mando un abrazo grande, Anita.
0: Bueno, un besito. Adiós.
1: Un abrazo grandote. Bueno, dijimos, dirigida por Camila Vitoloni, con co-coreografía de Débora Caúl y texto de quien escuchábamos recién, Anita Arrieta. Se trata de una obra que aborda temas como la búsqueda de la identidad, el valor de perseguir los sueños y el poder transformador del arte a través de una historia sensible y llena de imaginación. Una actividad que ustedes pueden hacer con sus hijos, hijas, con los sobrinos, con los nietos que no saben qué hacer ya. Bueno, otra de las actividades para estas vacaciones de invierno 2026.

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Bueno, 35 minutos pasándoles 11 de la mañana, o sea, nos quedan 25 nada más. Ahí hablando con producción, quedamos que mañana sorteamos la picada, o sea, que el ganador o la ganadora va a tener que utilizar desde el momento en que les decimos, podría en vez de ser a las 12 hacerlo a las 11. Sí, como para que tenga un changüí un poquito más largo antes de las 4 de la tarde para ir a retirar su picada, pero les damos un rato más para que participen porque son un montón, mucha gente con ganas de ganarse la picada y de contar cuáles son sus cábalas. Actualizando datos del tiempo, temperatura actual 10 grados 5 décimas según el Servicio Meteorológico Nacional, pero como nunca nos quedamos con una sola opción porque somos así de inconformistas, vamos a ir, no, mira, 10 grados también la app del celu. ¿Por qué te contamos esto? Aparentemente se viene un temporal, según indican, sin precedentes en alta montaña, ¿sí? Decíamos, la provincia de Mendoza se prepara para enfrentar un temporal extremo a partir del próximo miércoles, es decir, a partir de mañana, a través de un informe del Servicio Meteorológico Nacional que advierte justamente que se va a registrar acumulaciones extremas de nieve de hasta 3 metros en alta montaña, mientras que en el llano se esperan ráfagas de viento sonda que podrían superar los 100 kilómetros por hora. La verdad que complicada la situación. Bueno, de acuerdo con el parte oficial del Servicio Meteorológico, decíamos, se prevé la ocurrencia de nevadas persistentes y muy significativas en todo el arco cordillerano mendocino. Se estima que los montos totales de nieve acumulada se ubiquen entre el 1,50 m, los 2,5 m, y que podrían alcanzar también picos de 3 metros de nieve. Es muchísimo, pero ustedes saben la importancia que tiene para nosotros, para el verano, para el agua y para un montón de actividades que dependen justamente de eso, como la vida misma. La mayor intensidad de este temporal, decíamos, se podría concentrar entre los días viernes 17, sábado 18, ¿sí? Estos dos días sería como el pico máximo. Además, desde el organismo han advertido que el fenómeno va a estar acompañado de fuertes ráfagas, decíamos, que van a generar el peligroso efecto de viento blanco, lo que anularía por completo la visibilidad y forzará de manera inminente, decíamos, algo que ya ocurrió, que ocurre desde las 6 de la tarde de hoy, que es el cierre preventivo del Paso Internacional Cristo Redentor y otros caminos de alta montaña que nosotros les vamos a ir indicando también cuáles son. Previendo un poco este panorama, las autoridades argentinas y las autoridades chilenas, en conjunto, en esa especie de coordinación que hacen justamente, han decidido el cierre preventivo del Paso Internacional Cristo Redentor, pero también esto por tiempo indeterminado, es decir, veremos cuándo pase, no el temblor, pero sí este temporal que indican podría ser bastante complejo, sobre todo para quienes son los habitantes de alta montaña y quienes a diario trabajan en esta zona. Pero bueno, hablan de un temporal sin precedentes y nosotros, a medida que nos vayamos acercando al momento más complejo según el Servicio Meteorológico Nacional, que podría ser entre viernes y sábado, les vamos a ir dando más información. Tengo un montón de mensajes, así que voy a por ellos y por eso mismo decidimos extender la posibilidad de que ustedes, claro, se lleven la picada, pero que lo puedan hacer, no sé, teniendo un rato más para participar. Les preguntamos un poco si tienen cábalas y por acá, por ejemplo, Analia nos dice: hola, mi cábala es que me voy a dormir en el segundo tiempo. Saludos a todos. No te puedo creer que con ese nivel de adrenalina vos te vayas a dormir, pero de todas maneras me parece válido, sobre todo para quienes prefieren descansar.

0: descansar y no hacerse tanto problema o no hacerse mala sangre o no infartarse, básicamente. Otro mensaje por acá, buenos días chicos, nos hacen compañía mientras ponemos linda nuestra casita. Somos Cleo, Ernesto, Agus y Cami de Guaymallén. Queremos participar por la picada. Bueno, Claudia nos deja las últimas tres del DNI, el DNI completo. Perfecto, adentro participando. Voy a por otros mensajes, a ver, banque por acá. Mi cábala perfecta es estar en mi casa sola con mis dos mascotas trabajando. O sea, con la notebook prendida, quizás suene aburrido, dice, pero me ha resultado en todos los partidos. Vamos a Argentina todavía, mi nombre, Claudia Grosso, y deja las últimas tres del DNI. Están buenas estas cábalas, viste que cada uno lo vive de una manera totalmente distinta. Otro por acá, voy con más mensajes, pero mensaje de audio, así que vamos, vos, te toca a vos.
1: Hola chicos de Aurora, buenos Hola. Días, soy Buen Victoria día. De las Heras.
0: Hola Vicky.
1: Mi cábala perfecta para alentar la selección es que desde que comienza el mundial pongo un búho de yeso envuelto en una bandera argentina y la cábala para que haga goles el equipo argentino, nuestra amada selección, es que traigo mi perro. Cuando mi perro empieza a correr, ahí viene el gol. Así que bueno, vamos a Argentina.
0: Ay, no, me encantó.
1: Que tenemos que ganar otra estrellita. Que tengan un hermoso día.
0: Hermoso día para vos también. Amé el búho de cerámica, o sea, lo amé envuelto en una bandera. Por Dios, cuídame el búho. Que no le vaya a pasar nada, te lo pido. Por favor, gracias por ese mensaje. Todos están participando por la picada de Peroalco, que nos viene acompañando desde el primer partido de la selección. Y por supuesto, esta no va a ser la excepción. Otro mensaje por acá, Fer, que nos dice: buen día, Aurora. La cábala es ver el partido con amigos de la cancha con alguna ropa del tomba. ¿Sí? Fernando 793. Me encantó. Bueno, viste que cada uno tiene sus cábalas que las cuenta, otros que no. Directamente es como que las cábalas son secretas, pero las cumplen a rajatabla. Por acá, Lore que nos dice, sigo con la cábala de lavar la camioneta antes de cada partido, en el próximo mundial, voy a tratar de no tener una tan rara. Bueno, sí, sobre todo en invierno y con las temperaturas bajísimas, ella también ha estado lavando su vehículo cada vez que juega la selección en la previa como parte de esa cábala. Por acá, Erika que me dice, nos juntamos dos parejas y no dejamos que nadie venga. Ya tenemos cada uno su lugar en el sillón y en el segundo tiempo yo tengo que irme afuera, dice, al minuto 80 y volver al 87, dice, la estoy pasando mal con el frío. ¿Viste cuando alguien decide salir y de repente justo se da una situación de gol, con gol incluido, y te dice, no, ya está, te quedás afuera, y ni se te ocurra irte al baño porque te quedás en el baño? O sea, cuando hay grupos o familias o gente que es muy cabulera, te dice, no, listo, esto pasó así, vamos a repetirlo tal cual, así que puede pasar, la estoy pasando mal con el frío, me dice, pero bueno, cábalas son cábalas y las cábalas se respetan. Hola, me pongo la camiseta que me gané con ustedes, me dice Rosana. Muy bien, me gusta esa cábala. Tenemos camiseta también, así que bueno, los que dicen, che, yo no tengo camiseta, ¿qué onda? Bueno, 2617-177-261, hemos renovado la cábala con pago fácil y por supuesto tenemos la camiseta para ustedes. Es la que yo uso desde el primer partido y me está dando buen resultado, así que mañana por supuesto voy a venir a la radio con esa y voy a seguir durante el día con la misma. Hola Aurora, dice, y a todos los que están por ahí, soy Romy. Mi cábala es prender los dos televisores en casa. Tengo uno smart en el comedor donde vemos el partido por Telefe, dice, y el otro en mi habitación con los canales de aire. Como la transmisión del televisor de aire llega unos segundos antes, veo las jugadas y los goles con anticipación. O sea, los canto antes. Esa es mi cábala. Ojalá que mañana se juegue un gran partido sin ningún disturbio. Como dijo Scaloni, es un partido de fútbol y hay que disfrutarlo con respeto. Participo por la picada. ¡Qué buen mensaje, Romy! Me encantó este mensaje, la verdad que sí. Ojalá sea eso, una fiesta del deporte. Y que sea un partido con la intensidad que cada uno le quiera poner, pero sin hacerle daño a nadie más. Por acá, Cele que nos dice, sí, vamos, dice, queremos esa picada para la entrada a la selección. No se olviden de dejar nombre, apellido, las últimas tres del DNI, es muy, pero muy importante para que después coordinemos y te decimos dónde la pasas a buscar, coordinas con la gente de Proalco y te buscas tu picada que está muy buena, por cierto. Tengo algunos más.

Me voy a leer algunos más. Hola, Rebe, buen martes. Dice, previo al partido de Argentina, mucha luz para los jugadores. Mi cábala, empanadas. Y participo por las entradas al cine. Soy Silvana 415. Adentro, participando por las entradas. Qué manera de tener regalos, chicos, para ustedes. Mi cábala, la remera que me regalaron ustedes. Muy bien. La remera que tenemos todos. Y los que no, nos pueden escribir ahora y, por supuesto, llevársela. Porque quedan algunas todavía. Estamos llegando ahí con las últimas que se han volado, pero quedan un par para los que todavía no tienen. Ver el partido con la camiseta puesta, me dice por acá Quique, por supuesto, mínimamente, si tenés la camiseta, si usás la del mundial anterior, si tenés una nueva, si alguien te regaló o si tenés la de pago fácil con la que estás renovando la cábala. Ahí dice nuestra cábala, me dice Cele, está más arriba, mirá, ahí está. Hola, dice, buen día, nuestra cábala es que mi mamá se encierra en la pieza, dice, y los que quedamos en el living nos sentamos siempre en el mismo lugar y con mi vecino en cada gol, dice, salimos por la ventana y tocamos la corneta. Vamos a Argentina, queremos la picada, Cele, 337. Y ahí está el mensaje completo, participando todos, sí, nombre, especial, las últimas tres del DNI, fundamental para poder participar. Y está bueno porque de repente vamos sumando cábalas y nos damos cuenta de que eso que nos parece una locura que hacemos nosotros, hay gente que también lo hace de distintas formas en sus casas. 45 minutos exactamente están pasando en esta mañana rockera.

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1: Bueno, temazo, le decía por interno a Gusti que lo estaba ponchando bien en el control. Qué buen tema, para subirle un toque. Bueno, ojalá acompañe a quienes están transitando el acceso a este. Tenemos una información para quienes lo hacen habitualmente o circunstancialmente tienen que darse una vuelta por esta zona que está en obra, ustedes saben, y hay un tramo justamente que va a tener doble circulación en medio de estas obras y te lo vamos a contar ahora para que lo tengas en cuenta también. El gobierno de la provincia va a implementar un cambio muy importante en el sistema de desvíos por la obra en el acceso este a la altura del departamento de Maipú. Según han indicado, va a establecer el doble sentido de circulación en un tramo de calzada no intervenida para evitar el desvío por la colectora. Así se trata justamente de la zona comprendida entre la ruta provincial número 31 y el puente de las Margaritas. En esa zona va a pasar a ser doble sentido, es decir, ida y vuelta.

0: la calzada sur que originalmente va en dirección al este, ¿sí? Para eso la habilitación justamente que se ha realizado es de un bypass en el cantero central que permite canalizar los vehículos que viajan en sentido al oeste, es decir, desde el este hacia la ciudad de Mendoza o hacia el Gran Mendoza, para desviar los vehículos desde la calzada norte hacia el sur, que será de doble sentido, ¿sí? Mantiene la circulación hacia el este y así evitan derivar los vehículos por la colectora. El esquema de doble circulación se va a mantener activo las 24 horas por los próximos 10 días. Sin embargo, desde la Subsecretaría de Infraestructura han aclarado que es un esquema que puede utilizarse para otros tramos en caso de que la obra avance. Sigue reubicando el bypass un poco más al oeste, pero lo cierto es que va a traer un poco más de fluidez a la hora de circular por la zona, que ustedes saben, se está trabajando en una de las obras más importantes de los últimos años, que por supuesto trae dolores de cabeza para un montón de gente, pero también es cierto que hace un montón de tiempo que venimos diciendo, che, ¿y esto cuándo lo van a arreglar? ¿Y esto? ¿Y las rutas? ¿Y las calles? Bueno, siempre hay que tener paciencia, sobre todo la gente que ya viaja bastante desde la zona este, que tienen viajes mucho más largos y más complejos para llegar a la ciudad todos los días. Bueno, en este caso esa demora es un poco mayor, esa distancia parece que se hace más grande y en realidad tiene que ver con esto que ustedes saben, nos armaremos de paciencia porque son muchísimos obras, muchísimos meses, ¿no?, de ejecución de obra. El tramo, decíamos, de Maipú, que va a tener doble circulación en medio de todas estas obras y que busca darle mayor fluidez a la cantidad de vehículos que pasan justamente por el acceso a este que queríamos contarte ya sobre el final. Me quedan mensajes, mañana prometo cumplir con todos, a ver si alcanzo con algunos más. Bueno, mensaje de Isabel, que por supuesto nos deja todos los días, te mandamos un abrazo grandote. Hay gente que sabemos fehacientemente que está laburando y no puede mandar audio, pero sí, hacen así, mandan alguna cosita y sabemos que están cerquita. Por acá me queda, creo que de Seba me queda un audio, ¿puede ser? A ver, 7.35 la terminación de DNI, que también se anota por la picada. Nos están contando cuáles son las cábalas, un poco es lo que les estamos preguntando. Y nos parece que está buenísimo porque nos damos cuenta de que hay gente que está más loca que uno, ¿sí?
1: Hola, soy Seba. Hola, Seba. Las cábalas de nosotros es mi mujer y mis hijas van a verlo en la pieza, se encierran en la pieza, sí. y nosotros con mi hijo mayor lo vemos en el comedor.
0: Ah, mira.
1: Esa cábala la llevamos hace 2 mundiales, así que...
0: Estábamos bien.
1: Así es la cábala de nosotros. Las mujeres a la pieza y nosotros los quedamos en el comedor. Mira vos. Un abrazo. Bueno, siempre escucha Aurora.
0: Qué genio, gracias.
1: Soy Seba, 735.
0: Seba, te mando un abrazo grande. Me encantó la cábala. Si están todos de acuerdo, claro. O sea, es como, bueno, nosotros hacemos rancho aparte, nos miramos el partido en otro lado... ¿Y quién lo cantará antes? ¿Tendrán todos la misma señal? ¿Alguno llegará por aire y otro por streaming? Viste que ahí está el tema. De hecho, ha aumentado notablemente, según las estadísticas que ha aportado Mercado Libre, la venta de las entradas de TDA, las antenas de TDA. Lo estaba leyendo ayer, más del 2000% en lo que va de este mundial, porque bueno, es una forma de recibir la señal de los partidos o la señal de lo que estés mirando, pero este puntualmente ha generado el aumento por los partidos, por aire, es decir que sos el que ve primero y canta primero el gol, y esto no se había dado, al menos en los últimos tiempos, desde hacía mucho, que la gente se volcara a buscar la antena de TDA para poder disfrutar de los partidos por aire y cantarle antes al vecino el gol ahí en la cara. 57 minutos pasan de las 11, nos tenemos que ir. Vamos a cerrar, vamos a despedirnos con una buena canción y vamos a dejar el WhatsApp abierto para que ustedes dejen mensajes ahí en el 2617-177261. ¿Qué quiere decir? Que se siguen anotando. Pasamos todos los nombres, los apellidos y los participantes a una lista y, por supuesto, esa lista es la que nos va a servir mañana para decirles quién se lleva la camiseta, quién se lleva las entradas al cine, que las vamos a patear para más adelante, pero quién se lleva la picada, sobre todo, que es lo que está movilizando las multitudes de Aurora Argentina. Gusti, ¿cómo la pasaste?
2: No, re lindo.
0: ¿Bien?
2: Sí, se me
0: ¿se
2: pasó,
0: te pasó rápido?
2: Nuevo, sí.
0: Me gusta.
2: Así
0: bien.
2: Que bien.
0: Porque si
2: yo, es buena señal.
0: Si abrís, claro, abrís micrófono y me decís, la verdad que hace como 8 días que estamos haciendo este programa... Ahí ya tenemos que replantearnos algunas cosas.
2: No, siempre es un gusto laburar con vos, Re.
0: Igualmente para mí. Gusti, mañana nos encontramos a las 9.
2: Exactamente.
0: Sí, estaremos aquí mejor dormidos, quizás, o no.
2: Ojalá.
0: O con más nervios.
2: Oh, eso te iba a decir.
0: Esperando el...

0: el partido de la selección, que según Scaloni dice es un partido nada más, pero bueno, está generando todo tipo de especulaciones, de comentarios y por supuesto de participación, con estas ganas de compartir algo que nos une a todos, que es la bandera argentina. Mañana a las 9 venimos, así que se quedan con muy buena compañía. Ya aparecen los chicos de Dos de Punta, por supuesto, está Emi, ¿no?
1: Emiliano.
0: Viene el Emi. Bueno, que cuente su anécdota. Ayer la contó Juan, pero que la cuente él sería muy bueno.
1: Les mandamos detallitos, ¿viste?
0: Sí, sí, con los detalles de haber caído de 4 metros y después clavarse una transmisión de un partido.
1: No sé cómo es.
0: No tenemos idea.
1: Yo me caigo 4 metros ahora.
0: No, chau, me pido que me internen, pónganme suero.
1: No tengo operador.
0: No tengo operador. Bueno, cosas que pasan. Será hasta mañana, Agustín, que tengas un gran martes.
1: Igualmente, Re.
0: Para todos ustedes también, que tengan una hermosa jornada. Dijimos, paso internacional Cristo Redentor cerrado hasta que lo decidan las ambas coordinaciones de ambos países, con esta probabilidad de tener un temporal realmente grande que comenzaría en la tarde-noche de hoy y que se extendería durante varios días, teniendo el pico máximo durante el fin de semana, viernes, sábado, domingo, incluso hasta el próximo lunes. ¡Nos vamos! Que tengan un gran día, nos despedimos con una buena canción y se quedan escuchando la radio. Por supuesto, hasta mañana a las 9. Chau.

0: gracias totales.
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¿Qué tal? ¿Qué tal? El gusto de saludarlos y saludarlas. Bienvenidos y bienvenidas a Dos de Punta, el espacio de fútbol de los mendocinos en esta semana decisiva de la Copa del Mundo, ¿no? Expectantes, hoy arrancan los cuadros de semifinal. Mañana el partido del cual el país está expectante. Y bueno, y el fin de semana, tercer y cuarto puesto y final, y se acaba esta Copa de más de 40 equipos, de más de 100 partidos, y que bueno, y ha tenido a la Argentina ahí siempre pendiente, en la vanguardia de este torneo. Como se darán cuenta, no está al aire el señor Juan Esteban Zurasi, que tenía un compromiso, y por eso estoy aquí reemplazándolo, después del espacio de Rebeca Rodríguez. Mi nombre es Emiliano Lucero Pizarro. Aquí estaremos hablando del fútbol nuestro. Está en la operación el señor Gustavo Ponce, con una gran pericia, como siempre, el hoy día operador. Le mandamos un gran saludo a Sanjurjo, si nos está escuchando. Bueno, hablaremos de los equipos nuestros, porque más allá de este contexto en el que nos encontramos esta semana de definición de la Copa del Mundo, ya el fútbol vuelve y con mucha fuerza. Es más, hay fútbol el fin de semana, más allá de que los equipos del Federal A no tendrán actividad, pero sí los de la Primera Nacional, en una fecha que se va a jugar salteada, podemos decir, porque se va a jugar viernes, lunes y martes, donde el Cruzado jugará el viernes de local frente al Santo Tucumano, y Godoy Cruz tendrá que cerrar la fecha ya el día martes.

condición de visitante frente a Deportivo Madryn. Pero ya el martes, también hay una final muy importante de Independiente de Rivadavia con Estudiantes de La Plata. Una final que le puede dar otra estrella al azul del parque. Y no es para nada, no es para nada menos importante. Yo diría que es muy importante porque implicaría el segundo título nacional para el fútbol de la provincia de Mendoza. Así que imagínense qué partido que se viene el martes que viene, post Día del Amigo y post aniversario de este espacio. 17 años estamos por cumplir, dos de punta. Este programa que ha pasado muchísimos profesionales, colegas de gran calibre, y que han formado parte por esta iniciativa, este sentir, ¿no?, de reivindicar lo nuestro por sobre todas las cosas, más allá de otras jurisdicciones y el peso de otras jurisdicciones en nuestra cultura popular. Así que celebramos eso, esa idea que Dos de Punta la empezó hace 17 años y que sigue vigente y hasta se ha propagado, ¿no?, en clubes, en las instituciones, en otros medios, en otras propuestas comunicacionales, de reivindicar lo nuestro, de revalidar lo nuestro, de llevar adelante a los clubes de nuestra provincia, de nuestra querida provincia de Mendoza. Así que bueno, nos vamos a ir a la primera tanda de este día martes 14 de julio. 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Tanda y ya volvemos.

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0: 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Nos lleva a la vida de Independiente Rivadavia, que tiene, empezó la actividad este fin de semana, ganó y ya tiene un partido decisivo el próximo martes, después de que termine la Copa del Mundo. Para hablar sobre ello, Diego Fernando Bautista, en este día martes. ¿Cómo le va, profesor? Buen martes, buenas tardes.
1: ¿Cómo anda, maestro?
0: Sí, en un momento empezó bien, como robotizado, pero ahora lo escuchamos bien.
1: Bien, bueno, me alegro. Estamos acá ajustando algunas cuestiones técnicas.

0: tienen que ver con, a ver ahí, a ver, mejor ahí.
1: No, no,
0: a ver, lo escuchamos bien.
1: Ah, bien. Tranquilo, quédese tranquilo.
0: Bueno, con respecto a Independiente, Emiliano, el plantel gozó del día libre ayer, hoy volvió a los entrenamientos después de lo que fue la victoria, buena victoria de Independiente, que pasó el Mundial, porque podemos decir que ya está en su etapa final, pero nada, Independiente sigue ganando, y este chat, como le pusieron ayer en una publicación a Alfredo Berti, en la Copa Argentina, la publicación oficial, este chat sigue ganando, le pusieron. Con una foto.
1: Usamos esos términos. Explíquele, porque hay mucha gente en la audiencia del otro lado, estimado Diego Fernando, que no sí, tiene señor. Idea qué es chat. ¿Chat de qué? La chata de.
0: No, es un modismo, una jerga de internet. Un chat es un término que se utiliza para describir normalmente a un hombre que se percibe, un término muy de moda, como por ahí extremadamente atractivo, seguro de sí mismo, una persona, se puede decir, exitosa, ¿no?
1: Una persona que, de alta autoestima.
0: Sí, una persona exitosa más que nada, ¿no? Por ajá. Ejemplo, Lionel Scaloni sería un chat.
1: Ah, un chat.
0: ¿No? Es un término, obviamente hay que adaptarse. Yo soy una persona que está más cerca de los 50 años, pero a mí me gusta conocer cómo se habla en la calle, ¿no? Se habla. Y yo uso
1: el término. ¿Pende viejo usted usa, me da
0: cringe, no, viejo, no.
1: Viejo. ¿Todo eso usa usted?
0: Sí, yo uso todo. Tengo hijos que no, sí. Tengo hijos que ni siquiera. ¿Me da
1: cringe?
0: No, ese no sé ni qué significa, pero.
1: FOMO.
0: Sí, uso algo.
1: Sí, uso
0: algunos. No, esa no.
1: Ah, pero sí la de chat.
0: No, pero en la jerga de internet hay que estar al tanto de lo que significa, ¿no?
1: Y ¿cuál otro término tiene ahí bajo la manga del mundo virtual?
0: Y ahora me agarrás mal parado, pero bueno, se usan muchas palabras que están institucionalizadas en internet.
1: Ah, ¿no? Bueno.
0: Usted.
1: Yo la del chat no sabía qué era. La había leído, pero.
0: Es un muchacho que es exitoso, eso sería. Entonces, Alfredo Berti sigue siendo exitoso, ¿no? Más allá de que no tiene a Villa, de que no tuvo el otro día a Alex Arce, o lo tuvo en realidad, pero lo tuvo 10, 20 minutos, donde se mostró realmente la jerarquía del delantero que viene de jugar el Mundial.
1: ¿Eso poco tenía en cuenta jugar el Mundial?
0: Sí, viene de estar de participar en el Mundial y de sumar algunos pocos minutos, pero obviamente no fue tenido en cuenta por Alfaro para ninguna formación titular, eso está claro. Partido contra Estados Unidos, cuando le tocó hacer la jugada que termina en el descuento, un partido que Paraguay iba perdiendo 3-0 cuando él entró, y después sobre todo en el partido por ahí con Turquía, que por ahí venía pidiendo pista Alex Arce, bueno, Alfaro se inclinó por otro tipo de delanteros, tenía a Pita, tenía a Gustavo Caballero, a Sanabria, bueno, se terminó inclinando por ellos, y Arce quedó un poco relegado.
1: ¿Sabes por qué te lo pregunto, Diego? Porque ahora es un interrogante, capaz que no, pero... ¿Esto cómo va a repercutir? ¿La experiencia mundialista siempre positiva o un poco, o se puede imaginar, no digo que suceda, pero el escenario de frustrante, porque capaz que iba con una expectativa de jugar por lo menos un tiempo entero y no lo ha vivido? Yo me imagino que la experiencia ha sido buena por lo que ha significado para el grupo en general, ¿no? De esta selección paraguaya. Después de volver a una competencia después de tanto tiempo, ¿no?
0: Sí. Preguntado todavía, pero no tengo duda de que si le preguntamos va a ser un poco, o sea, va a estar conforme, feliz por donde llegó la selección paraguaya, pero por supuesto que va a tener un sinsabor por no haber jugado por ahí los minutos que él pretendía, ¿no? Empezó bien, de hecho en el primer partido, cuando uno imaginaba que había otro delantero en la consideración de Alfaro por encima de él, lo mandó a la cancha él, en un momento.

0: puntos bravos, porque iban perdiendo 3-0 contra Estados Unidos. Después, bueno, no volvió a ser tenido en cuenta, ¿no? Realmente eso sorprendió mucho, pero obviamente no debe dejar de ser una experiencia muy enriquecedora para un delantero del estirpe de Alex Arce, que ya puede poner en su currículum que jugó un mundial, ¿no? Estuvo con su selección y que jugó un partido, o que estuvo en planilla, ¿no? Que firmó planilla, que estuvo entre los convocados para un partido histórico, que es para el fútbol paraguayo, como fue ante Francia, ¿no? Una victoria exigua del equipo de Mbappé. Así que me parece que desde ese punto de vista es positivo, y obviamente creo que algo que marca el hambre de gloria y el hambre de jugar que tiene Alex Arce es que se bajó el viernes del avión, se vino al entrenamiento y ya el sábado estaba viajando con sus compañeros. Es decir, con apenas un entrenamiento, él fue a Córdoba.
1: ¿Tuvo 4 o 5 días de descanso nomás Alex Arce?
0: Claro, estuvo menos de una semana en Paraguay, voló hacia Mendoza para estar en este partido, porque en Independiente no lo contaban. De hecho, vos, yo averiguando en la previa, habían dicho que iba a venir recién el fin de semana o a principio de esta semana. Sin embargo, Alex Arce tomó la decisión personal de venir y estar en este partido tan importante para Independiente. Y bueno, entró y en el segundo tiempo casi convierte un gol. De hecho, convirtió un gol que fue anulado porque la pelota se le fue a Matías Fernández sobre la línea de fondo. Era el 2-0. Estuvo bien anulado el gol por lo que se ve en las cámaras. Y después tuvo un cabezazo que le sacó el arquero Zenobio, ¿no? Después un tiro libre bien ejecutado de la izquierda, un buen cabezazo del paraguayo. Yo lo imagino jugando de titular, por supuesto, en la final del próximo día martes, contra Estudiantes. Un partido que, te cuento, Emiliano, que cambió de hora. Iba a ser en la noche, sin embargo, finalmente la organización de la Copa Argentina decidió que el partido se juegue a las 18 horas.
1: 18 horas,
0: se adelantó por una cuestión de...
1: En la provincia de Córdoba.
0: Televisación y demás, exactamente. Esto se va a jugar nuevamente en el estadio Julio César Villagra, como se le dice al gigante de Barrio Alberdi, ahí el estadio de Belgrano, donde Independiente jugó frente a Tigre este domingo. Así que no imagino muchos cambios en la formación titular de Independiente, por ahí uno solo, que puede ser el ingreso de Alex Arce, y bueno, veremos quién sale, ¿no? Esa es la gran incógnita. Puede ser Ríos, puede ser alguno de los volantes, puede ser Buca, para que ingrese finalmente Alex Arce a ser titular nuevamente con la camiseta de Independiente, en un partido en el que Independiente no es menor para Independiente, un partido en el que puede sumar su segunda estrella si le gana al buen equipo del cacique Medina, ¿no?
1: No, claro que no es menor, por supuesto. Yo diría que vos decías recién, no, que Arce vino a jugar este partido con Tigre por Copa Argentina. Me parece que adelantó todo por la final, más que todo, ¿no? Por jugar una final nuevamente con Independiente.
0: Sí, en la final estaba descartado que iba a estar, porque él se iba a sumar esta semana o se iba a sumar en principio fines de semana, pero bueno, quiso estar, el técnico lo vio bien, venía a estar entrenándose, de estar obviamente concentrado para jugar un mundial, y por supuesto que en su cabeza estaba a jugar esta final, y yo creo que bueno, ahí habrá que ver. Yo dije un cambio recién y me rectifico, creo que el otro cambio puede ser, bueno, Arce seguramente va a entrar, los candidatos a salir son o Buca o Ríos, eso está claro. Y el otro cambio, ayer me comunicaba justamente por privado con Tomás Botari y le preguntaba cómo estaba el tobillo del jugador, porque había muchas especulaciones en la previa, los hinchas se preguntaban qué pasó con Botari, dónde está Botari. Estaba en el banco, por supuesto, no ingresó, pero por precaución Tomás Botari ayer no fue exigido, el domingo no fue exigido por Berti, porque viene de un tratamiento en el que se hizo fisioterapia y un

0: Roberti probó a Costa nuevamente en esa posición y no quiso arriesgarlo por la información que tenemos. El jugador lo han cuidado y lo han tenido en cuenta para que este partido sea de él, ¿no? Para que el próximo partido sea titular desde el vamos frente a Estudiantes el próximo martes a las 18, como decíamos recién, en el Gigante del Barrio Alberti. Así que a una semana
1: de ese partido. ¿Cuántas localidades va a disponer el público independiente?
0: Todavía no hay información respecto de la venta de entrada. Seguramente en estos días la organización va a dar esa información, pero uno imagina que, bueno, va a ser la mitad para Independiente, imagino, será mitad para Estudiantes y mitad para Independiente. La verdad que todavía no tengo más precisiones del tema, pero qué capacidad tiene la cancha de Belgrano. Tiene una capacidad más o menos de cerca de 28.000, 30.000 personas, ¿no? O un poquito más.
1: No, me parece que por ahí
0: 38.000 personas, dice Google. No sé si será así.
1: Sí, serán 10.000, 15.000, 10.000 personas para cada club. O los pulmones, ¿no?
0: Exacto. Seguramente por ahí entre 10 y 15.000 personas seguramente tendrá cada equipo. Acá lo bueno que el partido se juega en Córdoba, por ahí están los dos equipos a mitad de lugar, ¿no? O sea, los hinchas de tanto Estudiantes como Independiente tienen que viajar prácticamente lo mismo. Así que bueno, mucha expectativa por ese que va a ser el primer partido, Emiliano, con las nuevas reglas también, porque ayer la Liga Profesional se juntó con los delegados de cada club, con entrenadores, con consejeros, iba a decir, pero no sé si es la palabra indicada, con dirigentes de cada uno de los clubes, donde se bajó lineamientos de algunas nuevas reglas FIFA que se van a implementar en el fútbol argentino a partir de este campeonato, torneo clausura, y además que se van a poner justamente en tratamiento a partir de esta Supercopa Argentina. Así que en este partido esas reglas, algunas ya utilizadas durante el Mundial de Estados Unidos, México y Canadá, se van a poner en práctica en este partido.
1: Las reglas Prestiani, por ejemplo, Prestiani Vinicius.
0: Exactamente, una es de ellas, una de las reglas es esa. También, por ejemplo, se les va a contar la famosa cuenta regresiva, ¿no? En los laterales, en el saque de arco, cuando un jugador demore.
1: Le han encontrado una maña a los laterales.
0: Dejarla en el piso, como se hace en el fútbol de salón.
1: Claro, van caminando lento a hacer el lateral, si quieren hacer tiempo.
0: Claro, exactamente. Bueno, si el futbolista no reanuda el juego dentro de ese plazo, va a haber una sanción deportiva inmediata, que es que pasa la cambia la posesión, ¿no?
1: Se empieza a contar con la pelota en la mano.
0: Claro, exacto. Por eso muchos la dejan en el piso. Ahora, como los alcanzapelotas ya no existen más desde hace un tiempo, dejan la pelota en el suelo y, bueno, la toman cuando van a hacer el lateral. De todas maneras, la cuenta regresiva inicia cuando el árbitro realmente cobró. Debería iniciar la cuenta regresiva cuando el árbitro sanciona ese lateral o ese saque de arco. En el caso del saque de arco, el equipo contrario es el que recibe un tiro de esquina a favor, ¿no? Ha pasado, no sé si pasó en alguno de los partidos del Mundial, realmente no lo recuerdo. Sí, lo de los laterales lo vio mucho. También habrá modificaciones en las sustituciones. El futbolista, cuando abandona el campo de juego, va a tener 10 segundos para salir del campo de juego, así que si supera ese tiempo de 10 segundos, el jugador que ingresa no va a poder ingresar de inmediato, sino que va a tener que esperar un minuto para poder ingresar, es decir, el equipo va a estar un minuto con ese jugador menos. Así que lo mismo para los lesionados, ¿no? Cuando un jugador recibe atención médica ahora dentro del campo de juego y el futbolista solicite ese tipo de asistencia y sea atendido por un médico, va a

0: va a tener que abandonar el campo de juego durante un minuto. Así que bueno, y después sabemos que en la Copa Argentina, esto al margen de este partido, no va a haber VAR. Lo que no sé si en este partido en particular va a haber VAR. En este partido, porque al ser una final, yo creo que debería haber VAR, pero no tengo.
1: ¿Quién lo organiza, la AFA o la organización
0: profesional?
1: Copa Argentina.
0: No, este partido lo organiza la Liga Profesional.
1: AFA.
0: Exactamente, sí. El organismo que está dentro del AFA, digamos, que es la primera división, sería Liga Profesional.
1: Claro, pero no lo organiza torneos, no la empresa que organiza la Copa Argentina.
0: No. El VAR, por lo que tengo entendido, va a estar en este partido, ¿eh? Va a haber VAR en este partido de Supercopa Argentina. Así que, y en la Copa Argentina va a debutar a partir de los octavos de final. Es decir, que en el próximo partido de Independiente Rivadavia, ya sea o con River o con Aldo Civi, cuyo rival se va a definir ahora el viernes, juegan River y Aldo Civi de Mar del Plata, va a haber VAR en ese siguiente partido. Y en todos los de los octavos de final de la Copa Argentina.
1: Perfecto. Bueno, esperaremos cómo llega Independiente, que la verdad mostró una buena cara el domingo frente a Tigre por Copa Argentina, donde sigue avanzando. Y bueno, y es el vigente campeón, ¿no? Y por ello va a enfrentar el próximo martes a un Estudiante que me parece no llega como favorito, que en otros tiempos sí lo sería, ¿no, Diego?
0: Sí, yo creo que teniendo en cuenta de que
1: acá el favorito
0: tuvo algunos altibajos.
1: Por no la sé si el favorito. Ambos están en Copa Libertadores, ¿no? Son dos equipos que están compitiendo en plano internacional, pero por lo hecho en el campeonato, en la primera parte, y tanto en Copa, ¿no? En la primera parte del año, tanto en Copa como en el torneo local, el favorito es Independiente, más allá de que perdió su ancho de espada.
0: Sí, yo creo que ha tenido muchos altibajos el equipo de Medina, que han hecho que por ahí no sea el amplio favorito. Para mí sigue siendo favorito Estudiante, más allá de que Independiente es el equipo.
1: ¿Por qué? No.
0: Por chapa, por historia, por historia, por no. Chapa, porque tiene más finales, porque es un
1: No,
0: usted sabe que no.
1: El presente es mejor el de Independiente a hoy.
0: Sí, pero Independiente no está ambientado a jugar este tipo de definiciones. En cambio, Estudiante sí.
1: ¿Cómo? Si la ganó el año pasado una final.
0: Bueno, pero una. ¿Cuántas ha jugado Estudiante? ¿Cuántas definiciones ha jugado?
1: Y muchas, pero no, para este mí. Tipo? Para mí acá pesa más el presente que la historia. Para mí, bueno, ¿usted cree que la historia pesa más? Bueno, es un debate. Que ya, bueno, hay posturas tomadas, ¿no?
0: Sí, pero es que tampoco, si bien ha tenido altibajos, el presente de Estudiante tampoco es malo.
1: No.
0: Es mejor el de Independiente, sin lugar a dudas.
1: Es mejor el de Independiente.
0: Como decir, el presente de cada uno de los dos, y más ratificándolo el otro día, yo por supuesto considero que es. Pero en una final, ¿viste? Por algo están los dos ahí, y yo creo que. Independiente no era el favorito, por ejemplo, contra Argentinos Juniors, y le terminó yendo bien, ¿no? En ese partido. Por eso, puertas adentro, no vas a encontrar a nadie que te diga, sí, somos candidatos, somos los favoritos. Si me preguntás a mí, te digo que hay un 50 y 50. ¿Por qué? Y sí, porque si bien el presente de Independiente es mejor que el de Estudiante, y el Estudiante tiene por ahí más cancha, más experiencia en este tipo de definiciones, y por ahí un equipo que hasta ha sido copero, ¿no? Independiente de un equipo copero, vamos a coincidir en eso.
1: Sí.
0: Así que, pero bueno, siempre Independiente llegando como punto, no llegando como favorito, por ahí le ha ido mejor que cuando ha sido favorito a ganar algo, ¿no? Así que vamos con esa. Por lo menos yo, mi discurso va a ser ese.
1: Está perfecto. Bueno, Diego, mañana continuarás esta charla de cómo llega la lepra a la final del próximo martes.

0: post aniversario de Dos de Punta con John Stephen, lo continuarás mañana. Te hago la última. ¿Tenés un pronóstico para la semifinal de hoy día?
1: Y mira, para mí va a ser un empate en los 90, un 1-1 creo en los 90, un 0-0, un 1-1, partido con goles, por ahí puede ser, pero en el alargue me parece que se va a terminar imponiendo Francia, aunque es un equipo que para mí ha sido lo mejor de esta Copa del Mundo.
0: Para mí 2-0 Francia y sin alargue.
1: Para vos sin alargue, bueno, puede pasar también. España es difícil que ha recibido un solo gol en el campeonato, ¿no? Y Francia es una de las delanteras más goleadoras junto con la de Argentina. Argentina tiene un gol más inclusive que Francia. Así que bueno, puede ser, como vos decís, si están encendidos los cuatro arriba de Francia, y no hay con qué darle, la verdad es que son imparables.
0: Diego, que tengas un lindo martes.
1: Demi, un placer, como siempre. Fuerte abrazo igualmente. Gracias para vos.
0: Fuerte abrazo.
1: Chau, chau.
0: Diego Fernando Bautista con el informe de Independiente Rivadavia, que como decimos, se prepara para una gran final el próximo martes frente a Estudiantes de La Plata. 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
8: 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Nos metemos en la Liga Rivadaviense de Fútbol, que el fin de semana concluyó en su divisional B con la final que protagonizaron los dos ascendidos a la primera A por haber arribado a esta final que se llevó a cabo en la cancha del Comunal del Centro Deportivo Rivadavia. Allí se llevó a cabo la final de la divisional B, donde en reserva central la central se coronó campeón tras igualar con Cumelén y ganando la definición por penales. Y en primera división, San Pío X, uno de los clubes más jóvenes que tiene la Liga Rivadaviense, venció al Club Social y Deportivo Andrade en una tanda de penales que terminó 4-3 y después de haber empatado 1-1 el partido. Y tenemos del otro lado al técnico campeón de San Pío X, Roberto Cruz, al quien le damos la bienvenida a Dos de Punta al aire de Radio Aurora. Roberto, buen mediodía, lo saluda Emiliano Lucero Pizarro, bienvenido acá al espacio del fútbol de los mendocinos.
9: Hola, buenos días, muchísimas gracias por la entrevista.
8: ¿Contento? Felicitaciones.
9: Sí. Gracias. Sí, contento, tranquilo, ya pasándolo por ahí lo amargado que estuvimos, muchas veces por ahí las cosas no parecía que no se lo iban a dar, tenemos un plantel muy joven y bueno, hoy nos toca festejar y bueno, hoy estamos festejando, gracias a Dios, gracias a los chicos.

0: se tuvieron muy mucha confianza porque era un plantel muy, muy, muy joven.
1: Hola, ¿nos escucha Roberto?
0: Sí, yo los escucho bien.
1: Le encargo que no use ni manos libres ni altavoz para que lo podamos recibir mejor.
0: Bueno.
1: Úselo de manera convencional al teléfono.
0: Ahí está, sí.
1: Ahí está, ahí lo escuchamos 5/5.
0: Bien.
1: Bueno, Roberto, usted en San Pío X desde el principio, porque hace pocos años fundó Edgardo Braille este club de la Liga Rivadaviense.
0: Sí, yo estoy casi en la segunda etapa, claro, de San Pío. Porque yo estuve muchos años en Montecasero y bueno, dejé de dirigir ahí. Y vine a, justo tuvimos una conversación con Edgardo y cuál él había formado este club, que hace 6 meses que llegué. Y me habló si él quería dirigir, quería estar, formar parte del plantel de acá de San Pío. Y bueno, hoy ¿cómo se llama? Después de 6 meses tuvimos la alegría de salir primero, conseguir el ascenso, que es lo que yo le dije a Edgardo cuando fui, que era el ascenso, que él quería el ascenso, y bueno, nos tocó, con un plantel de jóvenes que era para muchos, era una locura, y para otros era muy... muy bueno, como para nosotros, el desafío para mí, para mi cuerpo técnico, que en el cuerpo técnico tengo a mi hijo, está Walter Silvestre y Mario Roldán.
1: Mire, ¿y cómo es el día a día de su equipo, de San Pío X en este torneo? ¿Entrenan en diferentes horarios? ¿En qué lugar entrenan? ¿Dónde hacen de local? Cuéntele a la audiencia de Dos de Punta más de la vida de este club que juega la Liga Rivadaviense.
0: Y nosotros entrenamos en el Parque Dueño del Sol,
1: en Junín,
0: en el horario no muy adecuado para los entrenamientos, porque es un horario que se entrena después de las 7:30, porque en horario de clase los chicos van muchos chicos a la escuela, y bueno, nos toca justo entrenar después de las 7 de la tarde con frío. El local hacemos a donde pueden alquilar la cancha, San Pío, porque no tiene cancha. Y bueno, y nos toca salir a viajar y los entrenamientos son muy duros. Entrenamos 3-4 veces a la semana según los días, como están también, pero realmente son 3-4 días a la semana que logramos entrenar. Y con un esfuerzo y trabajo.
1: Me decía que hay muchos estudiantes. ¿Qué promedio tiene de edad el equipo? Porque me lo imagino muy, muy joven.
0: Y tengo, póngale, dos referentes de muchos nombres, que es Sergio Neira y Domínguez, que son los dos más grandes. Sergio de 41 y Domínguez de 28 años, y después el promedio es todo de 17 para abajo, 18, y hasta pibe el 2010, que son de 15 y 6 años, que terminaron debutando y jugando en una final, casi pibes de 16 años.
1: Bueno, una final difícil, ¿no? Hubo que luchar hasta el final.
0: Sí, un gran plantel, Andrade. Los hizo sentir en el primer partido que jugamos, el primer encuentro que lo hicimos en una cancha allá en Mirador, duro, y hoy como se llama, el domingo en la final, fueron mucho más duros, muy intenso, muy, muy trabado el partido, ¿no? Y bueno, son finales y son duras.
1: Roberto, ¿y cómo está de cara para, bueno, ahora vendrán desafíos más difíciles, ¿no? Viene la primera A.
0: Y hoy sí, estamos preparándonos, vamos a empezar de vuelta, creo que ya la semana que viene, hemos dado esta semana, ya la semana que viene ya lo juntaremos con la dirigencia y veremos qué pensamiento tienen ellos, yo más que nada, y ver qué lo que tienen, y bueno, y ahí si podemos reforzar, si se puede reforzar, y si no, seguiremos con el mismo plantel y buscaremos alguien más de experiencia, porque así que hay que seguir viendo.
1: Hay que seguir trabajando. Bueno, sí. Felicitaciones, Roberto, nuevamente. Y gracias por este tiempo y esta charla que nos ha regalado acá en Dos de Punta, que nos gusta recorrer la vida de las ligas de nuestra provincia. Y bueno, y se cerró la B de la Liga Rivadaviense, así que vienen los playoffs ahora de la primera A en la Rivadaviense, así que sigue la competencia allí. Así que bueno, muchas gracias y le mando un gran abrazo, Roberto.
0: Dele, ya muchísimas gracias. Dele, chao, chao.
1: Un abrazo grande. Roberto Cruz, DT de San Pío X, equipo que ha conseguido el campeonato de la primera B de la Liga Rivadaviense de Fútbol, la Liga Más Esteña, como la bautizó Jorge Ruiz y Huguito Videla en Soy del Este. Le mandamos un gran saludo a los colegas, grandes colegas del Oriente Mendocino. Bueno, nos vamos a la tanda y ya continuamos, ya volvemos con Dos de Punta. Nos queda Maipú, nos queda Godoy Cruz, nos queda una nota del Federal A y el Shark, el Tibu Fernández, así que ya volvemos.

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1: 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Saludamos por ello a Gonzalo Monteleone. ¿Cómo te va, Gonzalo? Buen martes.
2: Hola, Emi. Muy buen martes para todos. Así es, un Deportivo Maipú que está ya, Emi, por empezar lo que va a ser la presentación del refuerzo estrella de la Primera Nacional. Estamos hablando de Enzo Pérez porque dentro de un ratito en el Hotel Splendor, allá en el centro, en la ciudad de Mendoza, va a ser la presentación de Enzo Pérez, donde obviamente va a haber una conferencia que ha asistido la prensa. Y bueno, vamos a ver ya mañana, analizar la palabra del jugador. Pero obviamente es un refuerzo que ha sacudido, se ha hecho viral en todos lados y no es menos, Emi, es un nombre muy pesado, obviamente en el fútbol argentino, y ni que hablar en la historia del fútbol mendocino.
1: Totalmente, ¿no? Totalmente, la llegada de Enzo Pérez, que se hizo esperar demasiado, ¿pensás vos?
2: Sí, a ver, hay algunos hinchas que se habían quedado con bronca, por así decirlo, porque sentían que el momento ideal era cuando Enzo Pérez se había quedado libre de River, que justamente Deportivo Maipú fue esa temporada que peleó por el ascenso, que perdió la final con River, que estaba Luis García dirigiendo al equipo. Bueno, ahí a mitad de año, los hinchas obviamente se habían hecho la ilusión, ya que estaba libre Enzo Pérez, de que era una buena posibilidad, pero bueno, finalmente no se pudo dar. Y la verdad es que ahora se dieron todas las condiciones, el jugador quedó libre, tomó la decisión de volver a la provincia. Después uno podrá discutir o no con 40 años si está para rendir en una Primera Nacional, eso quedará demostrado en los partidos que vienen, obviamente. Yo creo que condiciones le sobran, es verdad que no viene con continuidad, esto es una realidad, no ha jugado mucho en Argentinos, y la última imagen no fue la mejor. Recordar ese penal que pateó, que lo pateó muy mal y que quedó en el inconsciente ya del hincha del bicho de Argentinos Junior, y que bueno, ante la falta de continuidad, lo alto que era el contrato, terminó justamente llegando a un acuerdo para desvincularse del equipo de Buenos Aires, y se dieron todas las condiciones, por suerte para el Deportivo Maipú, se dio ahora, y es lo importante. Después veremos cómo rinde dentro de la cancha y fundamentalmente por quién va a ingresar, porque hoy por hoy el equipo está funcionando realmente, el cruzado.
1: ¿No lo imaginás de arranque entonces el viernes?

0: Ahí se nos fue Gonzalo. Ya lo vamos a recuperar al colega que sigue la vida del Deportivo Maipú y lo tenemos nuevamente. Gonzalo, lo que te decía, que bueno, lo imaginás de titular el viernes entonces a Enzo Pérez. Estás muteado, Gonzaliño. Ahí sí.
1: Discúlpeme, justamente. Sí, que te decía que si bien el jugador está habilitado justamente para el próximo encuentro y la idea es que esté en la lista de convocados, lo veo difícil justamente. Obviamente va a tener su lugar en el banco de suplentes, es probable que juegue algunos minutos, pero el equipo viene muy afianzado. Obviamente Enzo Pérez va a terminar siendo titular, esto es indiscutido por el nombre, por lo que le puedo otorgar al equipo, pero realmente por lo menos este fin de semana la idea es no tocar mucho el equipo y cómo no hacerlo, Emi, porque realmente fue muy bueno el rendimiento del Deportivo Maipú. Después estará bueno analizar, preguntárselo a Echeverría, ¿dónde lo imagina Enzo Pérez? Porque hoy por hoy Mancilla es el número 5, que uno dice, bueno, es el puesto de Enzo Pérez y Mancilla la está rompiendo. Bonfili, que es el por ahí el mediocampista que está al lado de Mancilla, que lo ayuda, pero también juega más adelantado, la está descosiendo toda. Entonces digo, uno dice en Gobeto, puede ser Gobeto, es una posibilidad, pero hace un trabajo muy importante en fase ofensiva y defensiva, ayudando al equipo, presionando, corriendo como loco. Entonces realmente no es sencilla la decisión, sino sacar un extremo y ponerlo en Sopere, pero no lo veo, porque Mariano Echeverría le gusta jugar justamente con extremos, con dos extremos bien marcados. Es más, en su momento lo transformó a Marcelo Egel para que pasara el mediocampista a un extremo ahí en la derecha con Sacone del otro lado. Entonces digo, no va a ser tarea sencilla, obviamente es mejor laburar teniendo esa opción, pero va a ser interesante ver por dónde lo plantea el cuerpo técnico el ingreso del exjugador de River.
0: ¿Viene por este campeonato solamente? ¿Podría jugar el que viene? ¿Qué información se maneja, Gonzalo?
1: Por ahora es un contrato por 6 meses solamente, Emi. Después veremos a fin de año qué determinación toma el jugador, si quiere continuar su carrera futbolística o si se aboca directamente a lo dirigencial, porque si bien no está confirmado, pero todo hace indicar que va a formar parte de la próxima dirigencia del Deportivo Maipú, laburando en el área futbolística, obviamente, como una especie de coordinador de fútbol. Es lo que por lo menos se ha charlado. Así que veremos.
0: En la lista del oficialismo.
1: Exactamente.
0: Hernán Esperduti, que dijo definitivamente que se iba a presentar, ¿no? Más allá de lo que dijo en este programa meses atrás.
1: Sí, es la idea, así que veremos finalmente cuál es la decisión que determina Enzo Pérez, si justamente se retira a fin de año o si toma la batuta para involucrarse en la dirigencia. Pero bueno, la idea es que si no es en el ámbito dentro de la cancha, lo vamos a ver a Enzo Pérez seguido fuera de la cancha como dirigente.
0: Bien, entonces el viernes con San Martín. ¿Viernes a qué hora es, Gonzalo?
1: A las 15 horas. Te digo, generó bastante malestar en los hinchas. Sabemos que obviamente no hay fecha sábado y domingo por pedido del AFA ante la estancia definitoria del Mundial. Entonces estaba la posibilidad de que fuera viernes, lunes o martes. En Maipú no corría la idea de lunes y martes, porque después tienen que viajar a Salta, porque juegan con Gimnasia y Tiro de Salta el domingo a partir de las 18 horas. Entonces, bueno, quedó la opción del viernes y finalmente tomaron la determinación que sea a las 15 horas. No cayó muy bien en el hincha, hay que decirlo, porque es un horario medio complicado, por ahí salvo el que tenga cortado, Emi. La mayoría trabaja de corrido y la verdad es que va a estar complicado para que haya un ambiente ideal con lo que va a ser la vuelta de Enzo Pérez, que uno esperaba que fuera justamente una fiesta y el horario yo creo que lo va a complicar bastante.
0: 15 horas, bueno.
1: 15 horas, sí.
0: El horario nocturno que no le dieron el visto bueno desde el Ministerio de Seguridad.
1: No, fue una determinación de la dirigencia de Maipú, ¿no? Las 15 horas. Después no sabrá bien
0: y el motivo. Y de día es más barato, hay más menos efectivos, ¿no?
1: Sí, exactamente. Tiene que haber corrido por ese lado, pero fue una determinación de la dirigencia del Deportivo Maipú. Esto hay que

0: esto hay que aclararlo. Después, obviamente...
1: Las escaramuzas que sucedieron post partido hace unas fechas atrás.
0: Sí.
1: ¿Se han vuelto a repetir o no?
0: Por suerte, Noemi, después de ese partido se pusieron más rigurosos con el tema del ingreso a la cancha, aplicaron algunas cuestiones que justamente ayudaron a que no se volviera a dar esa situación, pero por lo menos las fechas posteriores a lo que fue justamente ese incidente, no ha ocurrido nada a los alrededores de la cancha del Deportivo Maipú, y esperemos que siga así la cuestión.
1: Bien, todos a disposición, no ninguno con molestia, todos... sería el mismo equipo para recibir al Santo Tucumano el viernes.
0: Exactamente, mire, no mediar inconveniente esta semana, sería el mismo equipo que viene de ganarle 3-1 visitante a Rafaela con un muy buen rendimiento, un Deportivo Maipú con dos victorias consecutivas que, si obtiene un buen resultado contra San Martín de Tucumán, puede escalar una posición más, justamente porque el Santo Tucumano está arriba de Maipú, y después ver qué otros resultados se dan, pero por lo menos obtener una victoria te aseguraría sumar otro puesto más en la zona de reducir.
1: Bien, que está a 10 del Lobo Jujeño, ¿no, Maipú? Ya se va cortando
0: un poco el Lobo Jujeño, ¿no? Exactamente, en este momento está con 38 puntos Gimnasia de Jujuy, Maipú tiene 28, y arriba está con 29 San Martín de Tucumán, con 30 Midland y con 31 Temperley. Así que bueno, ahí viendo qué resultados, si se da todo positivo para Maipú, quizás pueda escalar más de una posición, esperemos. Pero realmente ha hecho un trabajo impresionante Mariano Echeverría. Si bien es verdad que los tres partidos local fue una lástima no haber aprovechado, sobre todo los primeros dos, donde no pudo obtener los resultados que esperaban, pero el último de local y este visitante, el equipo ha mostrado un buen rendimiento que se ha visto reflejado en el resultado final.
1: Totalmente. Bueno, Gonzalo, será hasta mañana. ¿Alguna información que haya quedado pendiente?
0: Por ahora no, Emi. Mañana vamos a ver si hay un poco más de confirmación con respecto a lo que va a ser el equipo, el tema de Enzo Pérez, si puede llegar a tener minutos, pero por ahora en el día martes, esperando obviamente alguna novedad con lo que va a ser la conferencia de Enzo Pérez que ya se está dando.
1: Ok. Gonzalo, que tengas buenas tardes.
0: Buenas tardes para todos. Abrazo, Emi.
1: Gonzalo Monteleone con la información del Deportivo Maipú. Nos vamos a la tanda y ya volvemos. Ya continuamos en Dos de Punta. Sí.

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0: Volvemos a Dos de Punta en este día martes 14 de julio. 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Bueno, vamos a meternos en la vida del Federal A. Vamos a saludar a un versátil joven jugador del Atlético Club San Martín, de la vecina provincia de San Luis, oriundo. Hoy está defendiendo la camiseta del albirrojo, Pedro Velázquez, a quien lo tenemos del otro lado. Buen día, maestro, ¿cómo le va? Buen día, Pedro, el gusto de tenerte en Dos de Punta. Emiliano Lucero Pizarro, de este lado.
1: Hola, Emi, buen día, ¿cómo va? ¿Todo bien? Saludos.
0: Todo bien, todo bien. ¿Nieto del presidente de Estudiantes? ¿Es estudiante, el presidente de Estudiantes todavía tu abuelo?
1: ¿De Estudiantes de quién? ¿San Luis?
0: Sí.
1: No, yo soy de Córdoba.
0: ¿De Córdoba?
1: Sí.
0: Bien. Bueno, ¿y cómo fue esta situación de la decisión de Alejandro? ¿Cómo fue que te lo comunicó? ¿Cómo lo fueron laburando de pasar de la zaga central al mediocampo?
1: Bueno, mirá, si te soy sincero, me sorprendí un poco cuando llegamos el martes a entrenar. Ale me colocó en la posición de 5. Y en la semana fuimos charlando ahí un poco de que lo iba a hacer en esa posición, así que me gusta jugar ahí, así que cumplir con este rol y ayudar al equipo.
0: Totalmente. ¿Sabés con quién me confundí? Con Caro. Él es con el Valen puntano, Caro, ¿no?
1: Claro, él es de San Luis, sí. Sí, él es de San Luis.
0: Usted, claro, usted es de Le Valle. Hay un pueblo, habré entrado a Le Valle ahí, en Ruta 7, al lado de la Boulash, ¿o no?
1: Así es, sí.
0: Bueno, y tiene entonces pasado con varias, con camiseta albirroja también con la de Instituto.
1: Sí, yo salí de Instituto, hice inferior ahí, firmé mi primer contrato. Y así que sí, estamos acostumbrados a los colores ya.
0: Claro. Qué pena, ¿no? Que por un puntito ahí no lleguen con esa chance a la última fecha, Pedro, ¿no? Porque había mejorado mucho en la última etapa el equipo.
1: Sí, la verdad que una lástima. Hoy todo el grupo hablaba y decía que una lástima que ya no tengamos la posibilidad de poder clasificar a la zona de campeonato. Pero bueno, ya con la mentalidad en hacer las cosas bien en la reválida para poder meternos en los playoffs.
0: Bueno, ¿y cómo ha sido tu proceso? Porque ha ido de menos a más, ¿no? Tu proceso en el plantel albirrojo.
1: Sí, bueno, yo llegué en enero con Cristian. Con Cristian no estuve convocado en ningún partido. Y cuando llegó Ale, bueno, me dio la posibilidad, debuté contra Juventud y en la fecha siguiente fui titular contra el Chipoletti. De a poco, esperando el momento y cumplir cuando se dé la oportunidad.
0: Mirá, que un cambio repentino, ¿no? Como la salida de Corrales y la llegada de Abaurre. Y Abaurre, me imagino, va por lo que uno ve en la cancha, que es un gran motivador, porque la entrega es lo que más ha notado, momentos de buen fútbol, otros no tanto, pero la entrega se ha visto desde que llegó el cachorro, que este chacarero no la negocia.
1: Sí, obvio, como decís vos, desde que llegó Ale, nos trató de dar la estabilidad de tener buen juego, de que juguemos y después cuando no tenemos la pelota volver a recuperarla lo más rápido posible para que seamos los protagonistas.
0: Bien. Bueno, Pedro, sos 2004, tenés 22 años recién, ¿no?
1: Sí, 21, cumplo 22 ahora en octubre.
0: pero si te escucho una voz de tanguero, así como si aparentara más edad. ¿Te lo habían dicho antes?
1: No. Sí, me dicen que parezco más grande, pero no.
0: Mirá. ¿Y en Levalle cómo se llama el club de Levalle?
1: En Levalle se llama, mi club se llama Club Atlético Estudiantes, que también da la casualidad de rojo y blanco también, así que por eso te digo, estamos acostumbrados ya a los colores rojo y blanco.
0: Mirá, ¿y de ahí te fuiste a instituto? ¿A qué? ¿Muy temprano? ¿Muy pequeño?
1: Cuando yo termino en la primaria, a los 14 años, 13, ahí arranco, me voy a hacer la inferior a Belgrano, de Córdoba. Y en edad de cuarta paso a instituto. Y ahí es cuando firmo mi primer contrato.
0: Así que mucho con el Pirata.
1: Sí, tengo mi primo jugando ahí ahora también, así que estamos ahí.
0: Mirá, acá me tira un dato Luis Moreno, un gran oyente,

0: hincha del albirrojo, fanático, Luis Moreno, le mando un gran abrazo, siempre tan gentil. Dice que a Estudiantes de Levalle también le dicen León, al igual que a San Martín.
1: Así es, sí, sí, el León. Ah,
0: ¿Estás hecho para el chacarero vos, Pedro?
1: Sí, de chiquito ya. Se ve que todo es una casualidad.
0: Mirá vos. ¿Y el clásico de Levalle, de Estudiantes de Levalle, quién es?
1: Independencia. Es de ahí también del pueblo, es rojo y negro, es el equipo de ahí.
0: Rojo y negro.
1: Sí, mirá. Así es.
0: Así que, bueno, pero te queda cerca dentro de todo, ¿no? Para ir a visitar a la familia.
1: Sí. Cada tanto cuando se puede, bueno, me estoy volviendo al pueblo. Bueno, esta mañana llegué al entrenamiento, me había ido a pasar el domingo con mi familia. Así que, estoy cerca por suerte.
0: Mira, Martín Granero acá nos dice también, Luisito, que jugó en Estudiantes de Levalle. Así que bueno, sí, Pedro, ahora, ¿con qué te vas a quedar? ¿De mediocampista, de central?
1: donde toque. La verdad que trato de hacer es hacerlo siempre de la mejor manera cuando toque, y si no toca, apoyar del lugar que esté. Así que, no sé, veremos qué prepara Ale para esta semana.
0: Bueno, más allá de que ya les queda el camino largo, con este funcionamiento, el hecho en la primera parte, el partido contra FADEP el fin de semana, da la sensación de que esta revalia, este camino largo, tiene que ser muy positivo, ¿no, Pedro?
1: Ojalá sí sea. Nos propusimos entrar en la zona de campeonato, bueno, no se pudo, pero creemos que hicimos un cambio muy positivo, como decís vos, y se notó dentro del grupo, se notó, creo que la gente también lo notó, entonces esperemos que así sea, que podamos terminar el pero.
0: Bueno, lo perdimos a Pedro. Pedro.
1: Hola, sí.
0: Ahí sí. Bueno, Pedro, agradecerte el tiempo y la charla. El hombre de Levalle. Por ahí te vas también para la 188, ¿no? Ahí tenés varias arterias que rodean esa localidad de Córdoba.
1: Estamos bien en el centro.
0: Claro, bien en el centro del país. Te mando un gran saludo, Pedro, y gracias por esta charla y este espacio compartido aquí, este espacio sonoro compartido en Dos de Punta.
1: No, muchísimas gracias a vos y bueno, saludo ahí a toda la mesa.
0: Gracias, Pedro Velázquez, el defensor mediocampista. Veremos cómo avanzan los partidos del Atlético Club San Martín, que como dijimos ayer, lamentablemente ya sin chances, porque en el caso de obtener la victoria, ya está por debajo de la zona de los puntos que hoy ocupan la última posición, que son de 22 unidades, y en lo que es el mejor quinto, tampoco, porque ahí Defensores Villa Ramallo en la zona 1 tiene 23 ya. Bueno, pero la verdad que para lo que viene, que es el camino largo por el segundo ascenso, San Martín da la sensación, se ha armado de otra forma, o por lo menos tiene otro andar que el del arranque del campeonato. Nos vamos a la tanda y ya volvemos. Nos queda media hora por delante en Dos de Punta en este martes 14 de julio. Ya volvemos.
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6: 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Y para eso saludamos a Sebastián Palacios. Buen martes, Sebastián.
8: Hola, Emi, ¿cómo andamos? Buen martes para vos también.
6: Todo tranquilo, todo piola, todo liso.
8: Bueno, bueno, es importante. Bueno, semana... ¿Cómo?
6: Un geminiano Godoy Cruz.
8: ¿Por qué?
6: ¿Y por qué?
8: Porque gana de los... Sí, literal.
6: Es la máscara del teatro.
8: Literal, sí.
6: Un lado, por un lado ríe, sí, por el otro lado llora.
8: Sí, así, Emi, lo de Godoy Cruz. Es que bueno, apunta la,

0: primer semestre del año. Como te decía, hoy iba a retomar las prácticas. El día lunes estuvo libre después del triunfo, porque bueno, tiene recién el próximo compromiso el martes que viene, está a 7 días del próximo partido.
1: Sí,
0: pues va a visitar a

0: deportiva para visitar el Deportivo Madrid de visitante.
1: Sí, duro, lugar ventoso, cancha difícil.
0: Viaje en colectivo por ahora está programado.

0: de a qué quiere apuntar Goico. Si Goico quiere apuntar a pelear.
1: ¿Y llegó la motosierra que van en micro, en colectivo?
0: Mira, está... cerca. No, no tiene mucho sentido viajar a Buenos Aires por ahí, pero mucha diferencia entre el aéreo y el viaje terrestre, ¿no? Hacia el sur. Pero un poco porque hubo un poquito de parte de los dirigentes de que no tenían la decisión de hacerlos viajar en el avión, pese a que el presidente Goico dijo que el otro día con Juan en la nota, uno de los pocos equipos que viajaba a todos lados. Bueno, me parece que aprovecharon un poquito la ocasión y hacerle sentir un poco el malestar, ¿no?, a los dirigentes, a los jugadores, de por qué no van a Goico fuera de casa, si tiene todas las comodidades.
1: ¿Y imaginás que repite equipo de Müller? ¿O es muy largo todavía? ¿Crees que estos refuerzos que han llegado en las últimas jornadas van a poder cambiarle la cara de visitante a Godoy Cruz, que es la gran deuda, ¿no?
0: Mirá, falta mucho para el próximo partido para decir si Godoy Cruz va a cambiar o no en el equipo. Yo no lo veo metiendo muchas variantes al Müller de visitante. Lo que puede llegar a hacer es un poco replegarse un poco en el dibujo táctico, porque la inclusión de Brunetti jugando de tres, me imagino que distante no va a ser, tanto tres, va a ser más literalmente una línea de cinco la que va a formar. Por ahí el que no lo veo capaz, en ese caso, y saliendo a Burgá, dejándole el lugar a Fernández para que haga la... Ahí sí, una línea de cinco un poco más marcada, pero muchos cambios no veo. También hay que ver qué pasa con el delantero. Salvo Pino, a mí la decisión de Rodríguez no me gustó, pero el entrenador lo mantuvo 90 minutos en cancha. Entonces, bueno, puede ser una cosa que sea lo que a mí o la mayoría de los hinchas les haya gustado, periodistas en general también, que han analizado y que es el único punto que todos coinciden que fue el bajo, pero que el entrenador le dio 90 minutos. Entonces, quizás para el entrenador se coincide que es el titular indiscutido. Esa puede ser otra de las variantes. Y hay que estar esta semana también con el mercado de pases de Godoy Cruz, porque si bien ya tiene todos los cupos cubiertos, pues Godoy Cruz
1: ha cambiado mucho la consideración de Ulariaga por parte de Müller, porque jugó poco el fin de semana, ¿no?
0: Sí, Juan, sí, Emi, perdón, lo se lo comentaba recién a Juan, que es un tema. Yo con unos poquitos minutos se ve que Ulariaga para mí es mucho más que Axel Rodríguez, pero bueno, en conferencia también declaró que estaba buscando un delantero y que si aparece la posibilidad de un cupo no descarta traer un centro delantero, pese a también tener en consideración a Riquelme que ha empezado a ser parte de la nómina de concentrado en los últimos partidos.
1: Mirá, la consideración le ganó Jerometa ya la pulseada a Arce, sí, ¿no?
0: No, es porque antes está de recuperación, dependiendo cómo evolucione el lateral por derecha. Entonces hoy le toca jugar a Jerometa. Pasa que Godoy Cruz ya ahí no tiene mucho más reemplazo. En caso de que no juegue Jerometa, por ejemplo, lo que puede hacer es o improvisa con un carrilero, no sé, caso Valverde, por ejemplo, o bien juega Montiveros, que es un chico de las inferiores que ya debutó en primera división en el 2024, que fue promovido nuevamente hace un mes cuando estuvo en la parte del receso de cierre.

0: torneo y que bueno, ocasionalmente pues
1: dentro de la reserva de AFA.
0: Si te digo estructura superior en están, es más, cambiaron el cuerpo técnico, cambiaron, removieron absolutamente todo lo que está, había muchos jugadores que lo bajaron, lo dejaron que, sin consideración del cuerpo técnico, y ha estado rotando mucho el 4, no tiene un 4 fijo, diferencia del 3, por ejemplo, que si está jugando Juan Ignacio López, que es el chico que está, que fue convocado a la sub-17 hace un par de meses, y es el capitán de la sub-17 de Argentina. Y está jugando ya como titular en reserva, pero el lateral por derecha no tiene un dueño. Ha estado probando con qué aprueba Lechuga Lanís cuando retome la actividad.
1: Entonces, bueno, a esperar, pero como en esta.
0: Claro, hoy en día.
1: Y nadie más.
0: No tenemos nada. No, porque calculan que Arce va a volver y va a ser titular en ese equipo, pese a que Arce, recordemos que terminó el torneo en las últimas 4 o 5 fechas que jugó Arce, todas en un nivel muy bajo, siendo protagonista en las derrotas de Godoy Cruz, con errores muy marcados. Entonces, bueno, Godoy Cruz no va con un lateral por derecha, también es cierto, pero bueno, aspiran a recuperar al Arce las primeras fechas que venía siendo el más regular y que fue cayendo con el paso del torneo.
1: Bien, entonces pueden llegar más jugadores a Godoy Cruz todavía y pueden salir todavía, eso, como pueden llegar, ¿pueden salir también, Sebastián?
0: Sí, Emi, mira, salidas confirmadas no hubo en Godoy Cruz, salvo la de Bruno por la carnacera. El resto no se ha confirmado. Y la de María Santiago, ninguna salida en Godoy Cruz. Hay dos jugadores que tienen ya, y Tomás Pozo, que ninguno de los dos entrena con el plantel actual de Godoy Cruz. Están en Buenos Aires buscando una salida y están buscando que ambos se hagan una venta al exterior. Yo lo que tengo de mí es que lo de Matías Ramírez tiene una salida a Colombia, están buscando lo de Colombia, que se vaya al fútbol colombiano, y la otra es que Tomás Pozo tiene un ofrecimiento del fútbol griego, y bueno, donde aspiran por ahí a que llegue su salida y abra los cupos.
1: Fútbol griego, ¿eh?
0: No, sí, tengo que llamar.
1: Sí, fútbol griego. ¿Qué pasó, Palacio? ¿No le está pasando nada complicado, no?
0: No. Lo hizo caer y están buscando estos dos cupos de refuerzo.
1: Bien. Entonces Ramírez y... ¿Pero se resuelve en estos días, crees vos, esa la situación de ambos?
0: Sí, están esperando a que cierre el libro de paso para que le... concrete esa salida, tenga las posibilidades

0: tiene el fútbol griego, está muy cerca de cerrarlo, pero hasta que no tenga el cupo no puede Godoy Cruz anunciar nada.
1: Pero si me dice que tiene...
0: Por de Müller, un delantero es lo que va a buscar Godoy Cruz en caso de abrir una segunda ventana más.
1: ¿Pero no me dijiste que tiene un lateral por izquierda con muy buena proyección Godoy Cruz?
0: Sí, 17 años, capitán de la sub-17 de la selección argentina.
1: ¿Y que no está en condiciones que traen un chico en esa posición?
0: Mirá, empezó a jugar en reserva recién de cuando volvió del sudamericano. Cuando volvió empezó, ya se ganó un lugar, no era parte de la reserva,

0: y lo promovieron a reserva en su vuelta a la provincia. Hoy en día te digo no porque no subió a primera, no ha sido parte ni del plantel ni ha estado cerca de rodarse con eso. Si llega un volante, un lateral con un poco más porque lo de Morán y lo de Miro, y que ninguno de los dos termina conformando. Imagínate que hoy en día el titular es Brunet de tres y fue el mejorcito de los tres, y eso que Brunet no es un lateral por izquierda, sino que lo improvisó.
1: Seba, la seguís mañana con John Stephen, te mando un gran abrazo. Todavía es una larga semana para el Tomba, que va a jugar el próximo martes en la Patagonia, ¿no? En la ciudad de las ballenas. Va a visitar al Aurinegro de Deportivo Madryn. Te mando un gran abrazo, Seba, que tengas muy buenas tardes.
0: Gracias, mi querido. Abrazo grande.
1: Sebastián Palacios con el informe del Tomba. Última tanda y ya venimos con Diego Fernández.
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0: Qué temazo, ¿eh? Un ska arrancando este último bloque con la operación de Gustavo Ponce. Estamos en el aire de Radio Aurora, que de paso le contamos a la audiencia, si mandaste un mensaje al número de la radio, que ya te paso a contar cuál es el... Por acá lo tenía, ¿eh? ¿Dónde se me metió? El número de la radio, información de contacto, al 2617-1772-61, 2617-1772-61, mandás tus datos, con los obviamente con los últimos números del documento, y vas a participar por una picada, que mañana, para que vos puedas ver el partido, Rebeca Rodríguez lo va a informar al aire, en su programa. Así que... 7 abierta, así como nos hace el ruido Gustavo Ponce. 2617-1772-61, mandás tu mensaje y decís participo por la picada. Y si mal no recuerdo, a Rebeca Rodríguez dijo que había entradas para el cine, pero para mañana es la picada, para mañana la picada de Radio Aurora, gentileza de Proalco Picadas, Proalco Picadas junto a Aurora Argentina, una picada por partido, es para varios, tiene de todo, tiene salamín, veo que tiene una sobresada, no, completita, así que mandá tu mensaje, a Radio Aurora, y de esa manera podés participar por la picada del día de mañana. Bueno, nos metemos en la vía de gimnasia, que ya tiene mucho más cerca el debut del torneo de la segunda mitad del año en la Liga Profesional. Diego Fernández para hablar sobre ello. Hola, Tigo, el gusto de saludarte, buen martes.
1: ¿Qué tal? ¿Cómo te va, Emiliano? Buen martes para vos, los compañeros y la gente. Sí, bien lo decías, el 24 va a comenzar gimnasia. Este campeonato de clausura va a debutar frente a Central Córdoba de Santiago del Estero en el Víctor Antonio Legro Tagli. El plantel sigue entrenándose en el predio Secle en Avellaneda, con una novedad, la lesión de O'Connor, que según el doctor Carlos Bertona nos informó, alcanzó el desgarro, tiene un desgarro pequeño en el posterior y es complicada su participación para el partido amistoso frente a Argentinos Juniors. Hay que tener en cuenta que el partido frente a Argentinos Juniors será en el complejo del Bichito Colorado mañana en la mañana. El plantel, bueno, viene trabajando bien ayer, espera de los refuerzos.
0: O'Connor estaba considerado, se evaluaba como integrante del once titular, o era un relevo, sí, para el debut.
1: No, para el debut lo habían evaluado y iba a arrancar en el minuto cero en el partido amistoso frente a Racing.
0: Ajá. ¿Qué va a ser? ¿Cuándo eso, Tibu?
1: Ya con Racing se jugó, Gimnasia perdió en el global 3-0, 1-0 perdieron los titulares y 2-0 los suplentes. 3-0 le ganó Racing a Gimnasia y contra Argentinos Juniors, Gimnasia ya se despide, por lo menos, de esta serie de partidos amistosos, teniendo en cuenta que va a jugar el día miércoles en el predio de Argentinos Juniors para regresar el mismo día por la noche, es decir, tarde noche, 19 horas. En lo que se refiere a refuerzo, bueno, no hay novedades, solamente sonó el nombre de Mendía, marcador central, que

0: juega el miércoles 22, el último amistoso entonces, y el viernes en la noche reciba Central.
1: No, este miércoles.
0: Ah, mañana.
1: Es decir, mañana juegan contra Argentinos Juniors, se pegan la vuelta a los muchachos a las 19 horas en un vuelo común. Algunos se van a quedar en Capital Federal.

0: Tibu, entonces mañana ya vas a tener la información de ese partido.
1: Exacto, mañana vamos a tener el resultado, formaciones y todo lo que deje

0: Te mando un abrazo, que tengas linda tarde.
1: Gracias por el aguante, Meliano.
0: Ramón Fernández, hablando de Gimnasia, que mañana juega su último amistoso para luego volver a la provincia de Mendoza y esperar el debut del segundo torneo del año.

0: A ver ahí, ahí estamos. Bueno, nos vamos, ¿eh? Porque ya son las 2 de la tarde, en casi 13:59 de este 14 de julio. Estuvo Gustavo Ponce en una gran tarea en la operación técnica, en la puesta al aire de este espacio. Mañana ya vuelve Juan Esteban Zurasi a conducir este espacio que va a cumplir 17 años acompañando al fútbol de la provincia de Mendoza. Estamos muy contentos por ello. Mi nombre es Emiliano Lucero Pizarro. Quédate con la mejor selección musical que tiene Radio Aurora aquí en el 91.3, la que transmite buena energía. Mañana a partir de las 12, 2 de punta aquí en el 91.3. Chau, chau.
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16: Vamos, que se armó el bailongo.

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